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0: Luego ya sabéis, como cada lunes tendremos a Alejandra Antón con sus gastroapuntes, pero he dicho hoy el programa de las Antón, porque se ha venido su hermana. ¿Qué tal, Cristina? Muy buena.
1: Muy buenos días, muchas gracias por recibirme aquí en el estudio.
0: ¿Cómo estáis? ¿Qué tal?
1: Muy bien.
0: ¿Qué tal, Finde?
1: Muy bien.
0: ¿Bien?
1: Un poco accidentado.
0: ¿La balengua es bien?
1: Muy bien, muy bien.
0: Te queda una bonita foto para el recuerdo, ¿eh?
1: No sé si se puede eso contar, pero,
0: ¿verdad?
1: Sí, sí.
0: Bueno, se puede decir que viste de cerca uno de los animales. Uno
1: eso
0: de los
1: es, eso es. Me acerqué un poquito en la pradera, pero lo justo.
0: Fue a saludarte.
1: Eso es.
0: Bueno, pues hoy nos ha venido Cristina para contarnos esto, que también está bien, porque es el chascarrillo de lo que ha pasado el fin de semana. Y bueno, pues al final quedó en un susto en ese balenguas, que por cierto fue muy accidentado. Pero bueno, Cristina está bien, obviamente, está por aquí. Y no te has venido sola. Haz los honores, venga, preséntame a tus compañeros y ahora decimos el por qué estáis aquí.
1: Bueno, pues he venido muy bien acompañada de Álvaro Frechoso, que está aquí. Buenos días.
0: Hola, Álvaro.
2: Buenos días.
1: Y también tenemos a mi mano izquierda a Domingo Eras. Buenos días.
3: Hola, buenos días.
0: Y ahora sí, pues contadme, ¿por qué estáis aquí? Porque yo el resumen lo haría. En 3 minutos tuvisteis que explicar el trabajo de muchos meses. Y encima ir a concurso. Esto a mí me parece complicado. Y mira que en la radio hay que resumir muchas veces, ¿eh? Pero el explicar lo que habéis hecho, el explicar trabajos sobre los cuales se está trabajando mucho, mucho tiempo, y presentarlos a un concurso de tu tesis en 3 minutos, a mí esto me parece muy chungo.
3: Sí, bueno, pues los tres estamos haciendo la tesis doctoral en la Universidad de Valladolid. Los tres, además, emigrados de Soria, en campus de Valladolid. Uh-huh. Y bueno, pues el reto era presentar nuestra tesis, todo lo que estamos investigando, en menos de 3 minutos y adaptar el mensaje a un público general, es decir, todos los tecnicismos y todo lo que nos desenvolvemos en nuestro día a día, pues adaptarlo para que todo el mundo entienda de verdad lo que hacemos y exista esa transferencia.
0: Complicado, vamos, esto desde fuera, esto se trabaja antes, ¿no?
3: Un reto.
0: Me imagino. hay que ensayarlo, ¿no? Antes
2: sí,
0: y prepararlo.
2: Efectivamente, nosotros contábamos con la oportunidad de hacer un pequeño curso de oratoria, uh-huh, que creo que los tres sí que fue la primera vez que asistimos a él, también pues gracias a esa dirección de Carlos Barrio, que nos ayudó un montón con la preparación de ese pequeño guión, de la escena, de cómo gesticular, cómo decir las frases, etcétera, etcétera. Y evidentemente pues hay un trabajo individual que cada uno pues desarrolla un poco en casa de forma autónoma y un poco distinta en cada caso.
0: Has hecho referencia a Carlos Barrio, es el profe, ¿no, Cristina?
1: Eso es.
0: Pues lo tenemos a otro lado del teléfono. ¿Qué tal, Carlos? Muy buenas.
4: Muy buenos días, contento de escucharos, ¿cómo estáis?
0: Pues nosotros encantados de charlar contigo, yo de aprender un poquito más de todo esto que me llama ahora, que bastante la atención, y que entiendo que aquí la preparación, como decíamos antes, es importante, y el guiarles también, ¿no, Carlos?
4: Claro, hacemos un curso partido en dos.

0: de que luego no lo entienda todo el mundo, ¿no? Es que a mí es lo que es... una de las cosas que más complicado me parece precisamente es eso, el que lo entienda todo el mundo, algo pues que muchas veces en muchas ocasiones es muy técnico.
1: Esa es una de las dificultades, porque como están acostumbrados a utilizar el lenguaje más profesional, más técnico dentro del entorno universitario, hay que algunas veces cambiar totalmente el chip, porque tienen que ser capaces de explicarlo con palabras sencillas, y ahí es donde entra la parte de peso de la universidad, que es la de la divulgación, que todo el mundo entienda que independientemente de la dificultad o no técnica de sus trabajos, sean capaces de ir a casa y contarlo y decir, jo, pues hoy ha venido un chico, ha venido una chica de la universidad y me han estado contando esto y sabes contarlo. Y para eso insistimos en ejemplos sencillos, en metáforas, en historias, en cuentos, en pelis, ese tipo de cosas que la gente lo aterriza mejor a la hora de comprender.
0: De todo eso luego, claro, es como que uno o lo entiende mejor o se va al ejemplo o incluso para la hora de explicarlo. Luego esto, Cristina, es concurso, ¿no?
2: Eso es.
0: Y bueno, independientemente de cómo quedas, es que quedasteis bastante bien los tres, hay como diversas fases, ¿no?
2: Eso es. Primero hay tres semifinales dentro de la propia Universidad de Valladolid. De esas tres semifinales en las que había 12 concursantes en cada una, pasábamos cuatro a la final de Valladolid. Entonces, pues claro, otros 12 finalistas y de ahí se elegían tres y más el del público que pasaban a la final de Castilla y León. Y bueno, pues nada, tuve la suerte de... La suerte que dice además Carlos Barrio, que es el trabajo duro que hay detrás, de pues pasar de la semifinal a final y de la final a la final de Castilla y León. Pero por cosas de la vida no he podido asistir a la final de Castilla y León, pero bueno, me llevo un bonito
0: recuerdo.
2: Te ha coincidido,
0: ¿no? Con otra cosilla.
2: Eso es, bueno. Sí.
0: Bueno, pero ahí queda.
2: Sí, sí, sí.
0: En cualquier caso. ¿Vosotros cómo os quedasteis?
3: No sabemos la posición. Vamos, nos quedamos ahí en las semifinales y...
0: A las puertas.
3: A las puertas.
0: Bueno, no, pero no está mal, ¿no, Carlos?
1: Bueno, y de hecho, una de las personas que quedó entre los tres primeros en la fase de Valladolid ha quedado segunda en la de Castilla y León, compitiendo contra Burgos, Salamanca y León. Ah, pues, o sea, que contentos con todos los resultados. Sí me hubiera gustado hacer pleno soriano. Pues bueno, se lo digo a la formación, ¿no? Siempre en un concurso tienen que destacar y si dependiera de mí, pues siempre tiras más para casa.
0: Hombre, claro.
1: Pero...
0: Normal.
1: Pero siempre les insisto lo mismo, en que sea, lo hagan tan bien que sea un problema para el jurado y que a la hora de decidir quién gana o quién pasa a la siguiente ronda, que digan, mira, es que por mí habréis pasado tan bien vosotros, vosotros y vosotros, pero hay que elegir y que ya sean subjetividades, no el hacerlo mejor o peor.
0: Bueno, claro. Luego es que influyen también muchas cosas, que es lo que decíamos. Aquí lo estamos hablando y centrándonos mucho en la parte del... O yo, por lo menos, vamos, de lo del concurso en sí. Pero claro, también lo importante es todo lo que hay detrás, ¿no? Todo ese trabajo que habéis hecho, todas vuestras tesis, que es algo que no es sencillo. Sí que me gustaría que me contaseis un poquito, no sé si en tres minutos, en el tiempo que queráis, ¿cómo la contaríais? Aquí en la radio, que muchas veces decimos que también es inmediata, no es como la tele dicen que el tiempo es oro, aquí bueno, pues depende también en muchas ocasiones, pero ¿cómo lo contaríais vuestra tesis? Quien queráis empezar.
4: Bueno, pues empiezo yo. Yo actualmente me encuentro en primer doctorado y este proyecto de doctorado ya viene un poco de, pues al fin y al cabo del trabajo fin de máster, el trabajo que habilita para poder entrar en el programa de doctorado. Uh-huh. Yo especialmente estoy estudiando lo que fue la sección femenina de Falange aquí en la provincia de Soria desde 1936-35 hasta 1977, ya un poco cuando muere el tema de la transición, etcétera, etcétera. Uh-huh. Y es bastante complejo resumir en tres minutos un poco tu investigación, o por lo menos en mi caso, mis primeros avances, todavía no está muy claro cómo va a continuar desarrollándose la investigación, en un sentido de, yo trabajo mucho con fuentes y las fuentes documentales, archivísticas, hemerográficas, pues van determinando en cierto sentido claro, cuál es el camino, porque al fin y al cabo pues no hay plena disponibilidad, como puede ser pues un ensayo en laboratorio que lo puedes repetir tantas veces como quieras. Uh-huh. Con todo me tomo una licencia en ese sentido, pero es un poco complejo, evidentemente, resumir en tres minutos y lo que comentaba los compañeros, hacerlo llegar a población que igual no está muy acostumbrada a ese lenguaje más académico y también en a su vez intentarlo llevar a gente que no es de Soria, porque claro, muchas

0: Muchas veces te acabas interesando por temas más de tu localidad y este concurso se celebra en Valladolid.
1: Ah, mira, me ha gustado bien. Me lo he entendido. Uno he entendido, muy bien, aprobado. ¿La aprobamos, no, Carlos?
2: Sí, yo creo que está muy bien.
1: Venga, pues uno aprobado. Siguiente.
3: Pues mi tesis se basa en intentar buscar moléculas en el espacio. Y para eso usamos espectroscopía. Y en vez de la región del espectro que usamos, en vez de la de las radiofrecuencias, es la de las microondas. Que es como el microondas que podemos tener en casa, pero con la salvedad de que nosotros, para analizar las moléculas, cómo rotan, las enfriamos tanto como a 2 Kelvin, que es nada más y nada menos que menos 270 grados. Entonces creamos un chorro supersónico, pasamos la muestra, las moléculas, de una zona de frecuencia normal a una de ultra alta frecuencia, y esto las congela. Y al mirar cómo rotan, emiten unas señales, unas frecuencias que son características, y nosotros comparamos estos datos con los de los radiotelescopios y los de los radioastrónomos, y así vemos, pues bueno, cuál es la química del medio interestelar.
1: Lo he entendido también, ¿eh? Un poco más complicado me ha parecido, pero bien. ¿Aprobado también, Carlos?
2: Es que fíjate, esta es la dificultad que tiene, que encima cada tesis tiene su propio lenguaje, porque no es lo mismo algo muy científico que algo relacionado con la poesía, que hemos tenido algún año tesis, o en la que ha contado Domingo sobre la sección femenina, ¿no? El lenguaje ya en sí mismo es diferente. Una de las pruebas que les hago es contarlo en un minuto y medio y luego en medio minuto. Y de esa manera sacan las tres o cuatro ideas claves que luego tienen que desarrollar durante los tres minutos para que queden muy claras las ideas. Así que sí, un gran esfuerzo y un gran trabajo.
1: Es buen ejercicio, ¿eh? Lo ir resumiéndolo cada vez más y en menos tiempo y complicado además. O sea que me parece muy buena idea. Cristina, lo tuyo.
4: Bueno, lo mío yo creo que es más difícil, o sea, más fácil que lo que han comentado mis compañeros, porque al fin y al cabo yo hablo de comportamiento del consumidor y de marketing, y todos aquí somos consumidores, y yo hablo sobre el turismo gastronómico y quien no ha viajado nunca a un destino y ha probado la gastronomía local. Entonces es muy sencillo que pues el público empatice con lo que yo cuento. Yo hablo de la gastronomía soriana y cómo lo perciben los consumidores que vienen desde otras provincias pues a disfrutar de nuestros torrendos, nuestra mantequilla, nuestra trufa negra y, bueno, ya lo he comentado aquí alguna vez sobre las jornadas de la matanza. Entonces, bueno, pues explico un poco cuál es ese modelo o cuáles son, digamos, esos procesos que y esos estímulos que perciben los consumidores, cómo los evalúan y luego cómo actúan, cómo responden a esos estímulos. Y bueno, mi tesis quiere contar que el turismo gastronómico no es simplemente una moda, sino una herramienta para dinamizar la economía local de destinos que realmente lo necesitan, como es el caso de las áreas rurales de la provincia de Soria.
1: Qué guay. Carlos, qué diferentes los tres, ¿eh?
2: Fíjate, y tienen que conseguir emocionar.
1: Por eso te lo digo, ahí está la dificultad también.
2: Claro, conseguir que el que te escucha se emocione escuchándote. Y una de las cosas que les pido es, claro, cuando hablamos de algo que nos emociona, se nos iluminan los ojillos, incluso en la radio se puede transmitir, ¿no? Y buscamos eso, el transmitir esa emoción para que la gente que escuche se quede prendada del mensaje y llegue todavía mucho más. Y esa es la dificultad, que son temas totalmente dispares.
1: Es verdad. En el concurso en sí lo que se valora también es un poco eso, la emoción.
2: Bueno, se valora cuánto se llega, tienen una rúbrica el jurado y se valora cuánto se llega, un poco la claridad en el mensaje, temas más técnicos, la claridad en la explicación y la calidad o la claridad en la comprensión de los que están escuchando. Entonces, ¿cómo te ha llegado? ¿Cuánto es el entusiasmo de la persona contándolo? No pone tal cual, valoramos la emoción, pero sí que hay un par de epígrafes que van en relación con eso.
1: Claro, lógico. Y de aquí en adelante, ya más allá de concursos, de haberlo explicado, Domingo, Álvaro, quien queráis de los dos, ¿es algo que este trabajo va a formar parte de vuestro futuro? O que, bueno, pues se queda ahí y es etapa cerrada.
0: No, o sea, yo creo que cualquier doctorando, en el momento que empieza a investigar un tema que le apasiona, y empieza a meterse un poco en el tema de investigación, yo creo que le queda un poco el gusanillo de querer más, de saber más, ya no solo de tu campo concreto de estudio de para la tesis. Yo todavía no he finalizado la tesis, espero que pronto lo hagamos, pero ya en tu cabeza van saliendo otros proyectos, otros temas de investigación, que muchas veces se vinculan con tu propio tema, pero que otras veces dices, ah, pues mira, me interesaría estudiar esta cosa, que igual no tiene nada que ver.
1: ¿En vuestro caso?
3: Sí, yo creo que un poco también igual, ¿no? Al final nosotros pues estamos metidos en esto porque tenemos cierta inquietud y al final pues cuando llegas a la etapa del doctorado pues te abre, digamos, un poco más de la posibilidad de desarrollar tú algo más personal que no esté tan guiado como puede estar en otras etapas del grado o del máster. Y yo creo que sí que voy a tener siguiendo pues esa inquietud pues por saber, igual no en la misma temática, pero bueno, pues explorar también dentro de la misma rama otras perspectivas y otros caminos, sí.
1: Bueno, es que al final el camino que habéis hecho, oye, ya habéis avanzado y no es sencillo, no se hace en un rato. Tú, Cristiano, también, ¿no? Seguirás un poco por ahí.
4: Bueno, de momento sí, porque hay que terminar la tesis y ojalá pues que salga todo bien. Y lo que hablábamos es que lo bonito es que no se quede en un despacho o en un laboratorio, sino que haya transferencia y que la sociedad en general entienda que dentro de la universidad hay trabajos pues con muchísimo valor de diferentes áreas, o sea, desde periodismo, física, educación,
1: de todo.
4: Es que hablamos también pues eso de historia, de química, incluso desde las ramas de las ciencias sociales, pues hay investigaciones muy dispares. Y lo bonito de este concurso es que he conocido a compañeros y he aprendido sobre ellos, sobre lo que están trabajando, y se pueden llegar a crear sinergias, porque igual, desde mi punto de vista de comportamiento del consumidor, he podido comprender cómo se trata esto desde el punto de vista cultural en este aspecto. Bueno, pues oye, pues lo puedo tener en cuenta de cara a mi futuro. O de hecho, poder colaborar y hacer un equipo transdisciplinar. Que lo bonito es eso, que no se quede la investigación en un despacho o en un laboratorio, sino que salga a la calle, que la sociedad lo comprenda y que dentro de la comunidad académica que nos pongamos en contacto para tejer redes y crear pues investigaciones bonitas que luego repercutan pues en el bien común.
1: Por supuesto. Y también es importante el que la gente en Soria sepa, pues que aquí, lo que decía yo al principio, cuando comenzaba a las 8 de la mañana, que aquí en Soria se hacen cosas, y se hacen cosas muy bien, y que obviamente no somos menos que nadie, vamos, que no por el hecho de que sea un campo más pequeñito o lo que sea, ni se investiga, ni al revés, todo lo contrario, se hacen cosas muy diversas y muy bien. Carlos, esto de las tesis, para alguien que no sabe como yo, claro, porque aquí los chicos, si tienen que acabarla, entiendo que llegará un día que tengan que presentarla, ¿no?
2: Sí, tienen una presentación, ¿no? El TFG,
4: la defensa.
2: Sí. Sí, lo que pasa es que ese, el ambiente ahí, el entorno, es totalmente diferente, porque ahí sí que van a estar evaluados por expertos, catedráticos en su tema, en su área. Entonces ahí casi va en contra de este concurso, yo es lo que les digo, ¿no? Si tu director de tesis te dice que tal y como estás preparando el 3MT eso no está bien, es que lo estás haciendo bien, porque precisamente la divulgación busca el llegar a gente que no es del entorno profesional. Las habilidades comunicativas son las mismas. Y dentro de este concurso, lo han comentado, ¿no?, que no habían hecho nunca formación en oratoria, crecen muy rápido, porque al principio es pues como el esquí, que no sabes nada y el primer día te vas bajando pistas, pero luego es tan bonito seguir bajando y viendo los paisajes y lo que te vas encontrando, que es maravilloso crecer en comunicación. Y me gustaría aprovechar para preguntarle a Cristina si le ha servido, porque sé que esta semana ha estado en Inglaterra dando una charla también, y en inglés, y cuente qué tal le fue y se ha puesto en práctica lo que vimos en la formación.
4: Very well, very well. Sí, he estado en el Congreso Europeo a nivel pues eso, internacional de marketing, que era en Bath, en Reino Unido, y por eso me he perdido la final del 3MT a nivel Castilla y León. Entonces tuve que elegir y me fui a Bath, pues porque también es una oportunidad de dar a conocer mi investigación, digamos, pues eso, a nivel de la provincia de Soria, a nivel europeo. Y bueno, pues allí tuve la ocasión de conocer a Eros Stapit, que es investigador en la Universidad de Manchester, y bueno, pues hemos llegado a un acuerdo y voy a hacer una estancia internacional durante 3 meses para trabajar allí con él.
1: ¡Ah, qué guay!
4: Sí, sí, sí. Entonces, bueno, pues igual he perdido una oportunidad de ir a Burgos a defender, digamos, el 3MT, pero le he ganado en experiencia académica. Entonces, bueno, La vida hay que elegir también, sí, sí, sí.
1: No, nada, y al final todo pasa por algo, que sí, digo sí. Yo. O sea, que, mira, y es buena noticia. Yo le he preguntado a Carlos, lo de claro, que tengáis que defender luego la tesis, porque imagino que uno no le suelen preparar, ¿no? Para o hablar en público, defender algo, y muchas veces es complicado, ¿eh? Como lo lleve cada uno, ojo, que no es nada sencillo. Y aunque no tenga nada que ver, yo creo, Carlos, que algo sí que tiene que servir. Por lo menos de ya haber roto el hielo a través del concurso, del 3MT.
2: A nivel educativo creo que está cambiando un poco, pero nosotros en la época que vivimos había gente que llegaba a trabajos o a la universidad sin haber hecho una presentación nunca. Exacto. Porque decían, sí, sí. Venga, que yo me encargo de apuntarlo, de hacer... el PowerPoint o de hacer la cartulina, pero que luego lo cuente otro, ¿no? Entonces no nos han formado nunca. A mí la comunicación siempre me ha gustado, un poco también por la parte teatral, porque al final el que comunica un poco tiene que actuar. No somos iguales en el escenario contando una charla que sentados con nuestro primo charlando, ¿no? Y ya lo dice Warren Buffett, que cuando tienes habilidades comunicativas, tu trabajo, tus posibilidades aumentan un 50%. Entonces, ¿qué ocurre? Pues que los británicos o los alemanes están totalmente acostumbrados a tener que dar charlas, para ellos es lo habitual, porque en sus sistemas educativos lo han estado haciendo siempre, y nosotros todavía, aunque estamos mejorando mucho, no estamos a ese nivel. Uh-huh. Entonces sí que necesitamos seguir metiendo formación en comunicación en las aulas, ya no solo el debate, que cada vez está entrando más, sino simplemente la exposición y la oratoria.
1: Pues yo también lo creo que es muy muy necesario, o sea que bueno, que se vaya metiendo ahí poco a poco, algo muy positivo. Pues nada, oye, que ha sido un placer el teneros por aquí. Muchísimas gracias por haberos venido, por habernoslo explicado. Yo he aprendido un montón. Ayer me hizo un concurso que, mira, pues que me llamó mucho la atención, que lo teníamos ahí pendiente cuando me dijo Cristina de hablar de ello. Domingo Eras, Alberto, mil gracias. Álvaro, perdona, mil gracias por haberos acercado. Cristina, mil gracias también.
4: Un placer.
3: Gracias, sí.
1: Y Carlos, pues nada, al otro lado del teléfono también, muchísimas gracias, por el ratito de charla.
2: Alfonso, ¿tú qué los tienes por allí? ¿Cómo los has visto comunicando en la radio? Pues su lenguaje no verbal.
1: Estupendamente. Aquí tan tranquilos como si hubieran estado todos los días. Mejor que yo.
2: Oye, pues.
1: con la alergia por aquí luchando. O sea que... Así que muy bien. Oye, por mí les puedes poner buena nota.
2: Vale, me alegro.
1: Gracias, Carlos.
4: Gracias.
0: Hasta luego.
2: Un abrazo.
1: Un abrazo. Chicos, gracias también a vosotros.
4: Muchas gracias.
1: Acercado. 9:08, continuamos.
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0: Bueno, pues cuando ya llega el fin de semana, o por lo menos el viernes, que casi es la previa a ese fin de semana, a estas horas y ponemos esta sintonía, es que ya está por aquí con nosotros Illinois. ¿Qué tal? ¿Cómo estamos?
1: Hola, muy buenas. Bien. ¿Qué tal? Un viernes semana, más, bien. Viernes de puente, que es mejor todavía.
0: Ni tan mal, ¿no?
1: Ni tan mal.
0: Bueno, eso está bien. Que nos aproximamos ya a fechas navideñas, ¿eh? ¡Ojo!
1: Y una semana para mi cumpleaños, yo lo repito es por verdad, el regalo.
0: Bien, oye, si tanto decirlo al final caerá.
1: Ojalá.
0: que es lo bueno. Que además hoy viernes de los que nos mola, como siempre suelo decir, ¿verdad? Porque tenemos invitado.
1: Y eso.
0: Pues siempre es bien. Además, fíjate, creo que es la primera vez que tenemos invitado encima en el estudio. Lo cual ya es...
1: Segunda vez.
0: ¿Ah, sí?
1: Sí, claro. Tuvimos al guapo Calavera.
0: Es verdad, que vino aquí.
1: Señor Mitchell.
0: Madre mía, si es que tengo los sesos hechos agua. Y mal es un viernes a estas horas ya. Pero bueno, me disculparán ustedes y sobre todo me disculpará el guapo Calavera. Lo de hoy suena así.

0: Suena bien, ¿eh?
1: Suena muy bien.
0: Suena maravillosamente bien. O sea que, además, pues prácticamente de estreno, porque hace muy poquito. Oye, haz tú los honores, que jolín, que encima que te lo curras.
1: Pues yo es que para las presentaciones soy un poco desastre. Pero bueno, tenemos eso, un grupo soriano que se llevó un premio con esta canción, además, recientemente, a mejor videoclip, y lógico y normal, porque es buenísimo. Tenemos a Non Grata, señor Juli. Buenos días.
2: Hola, buenos días.
0: ¿Qué tal, Juli? Muy buenas. Bienvenido.
2: Bien hallado. Aquí estamos.
0: ¿Qué tal? ¿Todo bien?
2: Todo bien, fenomenal.
0: Con premio, con estreno. Oye, bien, ¿no? Ha sido a gusto.
2: Sí, sí, la verdad es que muy contentos. Ha sido, además, un premio, ha sido doblete. Ha sido mejor videoclip de Castilla y León y mejor videoclip nacional.
0: ¡Qué bueno! Oh, ¡qué guay! Hostia, eso mola, sí, señor. Cuando uno recibe un premio por algo que encima ha hecho, que lo hacéis pues lógicamente con todo el gusto del mundo, y si ya encima te dan premios a mejor videoclip, pues ya vamos, animado para seguir, ¿no?
2: Sí, sí, pues todo muy bien. Cualquier reconocimiento que se da cuando se esfuerza por hacer las cosas y lleva trabajo, pues nada, encantados.
0: Sobre
2: bien.
0: Todo Juli, con lo que cuesta, porque vosotros, bueno, pues esto es, bueno, es un hobby, ¿no? Prácticamente, o...
2: Sí, es un hobby, somos cuatro compañeros que formamos una banda y... Hacemos como hobby, pero nos lo tomamos bastante en serio.
0: No, desde luego.
2: Pues. A veces de más.
0: Es un hobby profesionalizado, que digo yo, ¿no? Totalmente.
2: Sí, intentamos hacer las cosas lo mejor que podemos.
0: No, y las hacéis. Y de hecho, ahí están los reconocimientos, ahí están esos dos premios, al mejor videoclip de Castilla y León y también al mejor videoclip nacional. O sea que, nada, que enhorabuena, ¿eh? Y bienvenido. Hablamos de rock muchas veces, ¿verdad?
1: Sí, y además últimamente...
0: Bastante.
1: Mucho.
0: Pues sí, que además a todos los que estáis ahí al otro lado, que os gusta lo del rock, y mira, pues ya se está quedando aquí casi como...
1: Sí, y los oyentes lo prefieren. ¿Sí? Son sinceros y dicen mucho mejor el rock que cuando tiráis de otros estilos. Pero al final tiene que haber de todo.
0: Exacto, tiene que haber de todo, que al final, bueno, pues eso, a todo el mundo lógicamente le gusta todo, como a mí.
1: Sí.
0: Como a mí, y el rock pues también me mola. Non Grata, que bueno, supongo que muchos... O casi todos ya os conoceréis, y el que no os conozca, pues es que ha estado en una cueva en los últimos años. ¿Cómo, para aquellos que no, Juli, le presentamos a Non Grata?
2: Pues como una banda, siempre nos han puesto esa etiqueta de rock metal alternativo. Nos lo puso algún medio y creo que es algo que nos define bastante bien. Uh-huh. Practicamos un rock un poco modernillo, con tintes de... puede tener pop, puede tener punk... poco metalero, no sé, tenemos un poco de todo y eso, pues es un rock con aires modernos.
0: Del que mola, y vamos, si lo podéis escuchar en esta canción. Cuando decía yo antes que estábamos de estreno, precisamente es por esto, ¿no? Por Laponia.
2: Sí, Laponia es, digamos, nuestro hijo pequeño, el que acaba de salir a la luz, lleva 2 meses o así y está teniendo muy buena aceptación y muy contentos con los resultados.
0: Qué guay. Cuando uno ha sacado una canción nueva, un tema nuevo, esté con videoclip, además, pues jolín, tendrá un poco los nervios también del momento, le gustará a la gente, no le gustará, porque decías tú antes, es el niño pequeño, el hijo pequeño, y ahora hay que criarlo, claro.
2: Hay que criarlo, hay que mimarlo y ya te digo, muy, muy contentos. Fue grabado en la provincia de Soria, en Duruelo de la Sierra, Medinaceli y al de Alcardo, que es un pueblo ya desaparecido de Tierras Altas. Uh-huh. Y muestra el problema de la despoblación y pues por eso es un tema que creo que ha tocado la fibra y ha calado mucho, sobre todo pues en la gente como que nos hemos criado aquí, tanto en Soria o en otras provincias, que ven lo que pasa con los pueblos y, uh-huh, y el problema que hay.
0: Y al final es lo que tratáis de definir, ¿no?, en esta canción, en Laponia. Jolín, hay que escucharla bien, ¿eh? Luego la ponemos al final del programa también otra vez para que escuchéis bien la letra, que ahora la tenemos puesta de fondo, pero claro, lógicamente estamos hablando por encima y no se escucha bien, y es de las canciones de las que hay que escuchar, de las que hay que escuchar bien, bien la letra. ¿A ti te gusta, DJ?
1: Sí, sí, a mí la verdad que me gusta mucho, sí, sí. Sinceramente, todas las canciones vuestras que he escuchado, muy buenas, y esta es lo que digo, que es lógico y normal que le hayan dado el premio, porque el videoclip es chulísimo. Y pues eso, el tema del que habla es algo que hay que destacar mucho, porque pues Soria se nos está quedando un poco
0: abandonado.
1: Un poco abandonado. Pero bueno, hay que destacar también que ahora nos la han reconocido como país. No sé si lo habéis visto en Supergeografía.
0: En un TikTok de esto, sí. Le preguntaron a una chica, un país que empiece por S, algo así, dijo Soria.
2: Soria Nación, ¿no? Ya es nación.
1: Pues pasa eso, de la ciudad, la provincia olvidada a ser un país.
0: A ser reconocido como país. Por una persona sola, de momento, pero bueno, es un primer...
1: Bueno, el vídeo se ha hecho, mira, ya para muchos vamos a ser un país.
0: Efectivamente. Por cierto, que no lo he dicho, pero bueno, que el videoclip lo podéis ver... lógicamente en YouTube, ¿verdad? Lo tenéis en vuestro perfil, en non grata con dos T's, y bueno, ahí lo vais a ver. Si ponéis non grata Laponia, pues también os va a salir el videoclip oficial y escucharlo, pues como siempre digo, ¿no? Plataformas.
2: Pues está en todas las plataformas, está en Spotify, está en Amazon, está en todas las plataformas disponibles, YouTube, estamos en todas las redes sociales. Y nada, solo con escribir eso, no grata con dos T's, seguro que nos encuentran.
0: Es complicado, ¿no? Lo de hacer un videoclip. Además está muy bien hecho, ¿eh? Lo tengo yo aquí puesto y está muy bien grabado, muy bien hecho. Esto cuesta, ¿eh?
2: Cuesta bastante. Bueno, primero, principalmente yo me preocupé más o menos de las localizaciones, más o menos, como la idea. Tiramos más o menos con este tema, porque somos todos... todos los componentes nos hemos criado en pueblo. Yo soy de Duruelo, Juana en el guitarra es de Santa María de Huerta, el batería Mike se ha criado en Vinuesa y Tito el bajista, aunque ha vivido siempre aquí en Soria, sus orígenes también son de la Baeza, de la zona de León. O sea, sabemos
0: lo que es
2: y por eso pues podemos contarlo desde primera persona y la gente lo entenderá mejor.
0: ¿Dónde lo habéis grabado? ¿En qué localizaciones? ¿O en qué sitios?
2: Sí,
0: más o menos.
2: Hemos grabado a la gente de Duruelo, que quiero darles de aquí las gracias porque además se prestó. Estos iban un poco asustados los compañeros. Les digo, aquí no se va a dejar grabar ni Dios. Y la verdad que respondió todo el mundo muy bien. Se prestaron. Hay unas tomas muy muy buenas.
0: Sí.
2: En Medinaceli están grabadas las zonas más con el actor profesional, que es Adri. Le quiero mandar un saludo también desde aquí por echarnos un cable y apoyarnos con esta iniciativa. Y luego ya las tomas que tenemos tocando fue ahí en Alde Alcardo, en Tierras Altas, que nuestra idea era haberlas grabado dentro de la iglesia, como anécdota, porque es una iglesia que está bastante bien conservada, preciosa. Ajá. Pero en el momento que llegamos allí, decimos, bueno, nos ponemos aquí a tocar un poco la batería o algo y se nos cae encima. Pero bueno, solucionamos con unas tomas desde fuera que quedan muy...
0: Muy guapas.
2: Muy bonitas,
0: bueno,
2: muy bonitas.
0: Las estoy viendo. Por eso yo que os invito a ver el videoclip, que está en YouTube. Repito, non grata con dos T's, Laponia. Y la verdad es que es lo que te digo, o sea, es que está muy, muy, muy, muy, muy, muy bien. Muy bien grabado, muy, muy chulo, muy bien hecho. O sea, que mola mucho.
2: De eso tiene gran parte de culpa Javi Lozano, que fue el chico que nos grabó. Que los premios son para él, absolutamente para él, por el trabajazo que se pegó. Desde aquí le mando también un fuerte saludo y un abrazo. Y nada, decir que es un profesional. Él trabaja siempre detrás de las cámaras, en las televisiones nacionales, ha trabajado en La Sexta, en La Dos, es muy buen cámara y muy buen profesional, y eso se nota en los resultados.
0: Sí, no, es top, o sea, el videoclip es top, mola muchísimo. Sí. ¿Algo más, DJ? ¿O que estoy aquí yo solo? ¿O vamos con algo?
1: Tú tranquilo, tú sigue cascando,
0: sí,
1: ya está.
0: Sí, ya sabes que yo voy con la parte...
1: Luego ya cojo yo carrerilla y
0: seria,
1: te dejo...
0: Seria entre comillas, que al final hablar de música siempre mola, y es serio,
1: sí,
0: también,
1: sí,
0: lógicamente.
1: Sí. Y más, pues eso, cuando es un grupo de la provincia, pues...
0: Hombre...
1: Es que aquí las cosas como son, nos cuesta mucho hacernos hueco, que nos den oportunidades por ahí... Entonces tenemos que ayudar todos y pues eso, hay que reconocer vuestro trabajo, que la gente que nos haya escuchado, joder, que eche 5 minutos ahí a ver que les va a gustar, con que escuchen una canción se van a enganchar, les va a gustar mucho y pues eso, que también pues es un placer tenerte aquí.
2: Gracias.
1: Y vamos a empezar con un cuestionario que tenemos para locos. ¿Qué te parece?
0: Es fácil, no asustarse, Juli.
1: un examen. De momento todos la han aprobado, así que...
2: Entonces está chupado.
1: Está muy fácil.
0: Facilito. Dale caña.
1: Pues eso, non grata. Estamos hablando de que habéis sacado la última canción, que es El Hijo Pequeño, pero los padres, ¿cuántos años tienen? O sea, ¿cuántos años tienen de grupo?
2: De grupo ya llevamos años, ¿eh? Empezamos en 2010 la andadura de Non Grata y a partir de 2012 es cuando empezamos a dar conciertos y a presentar un poco nuestro trabajo, nuestra forma de ver la música, como digo siempre. Creo que por aquellos años es cuando empezamos, sí. Tengo yo lo de las fechas y eso lo llevo bastante mal, ¿eh? Pero sí.
1: Año arriba, año abajo.
2: Ya llevamos bastante tiempo, ¿eh? El problema está en buscar la repercusión. Pero eso... somos una banda, que no somos una banda que llevamos 3 días, que llevamos bastante trabajo y bastantes años ya.
0: Se nota al final eso. Yo creo que luego el que lo escucha se nota que sí. Cuando hay trabajo detrás, cuando hay años echados y cuando hay esfuerzo. ¿Cómo empezasteis, Juli? ¿Qué os inspiró para empezar? ¿O cómo dijisteis, oye, vamos a montar una banda y a ver qué pasa aquí?
2: Bueno, pues creo que como cualquier otra. Al final somos gente que nos gusta la música, igual que a otros les gusta el fútbol o cualquier otro hobby. Pues nosotros salimos a los bares a divertirnos y charlas... conversaciones largas de música, pues de, joder, pues has visto este grupo, lo que ha sacado, o a mí me molan estos, pues escúchatelos, un poquito todo así, y al final, pues vas hablando, vas conociendo gente, empezamos Javito y yo, que Javito ya no está con nosotros, pero bueno, somos los que empezamos un poquito a poner la semilla, y luego, pues lo que te digo, vas conociendo gente dentro del mundillo, oye, pues yo toco el bajo, necesitamos un batería... Pues como cualquier banda, al fin y al cabo es empiezas un hobby, a echar unas canciones, unas versiones y al final te vas liando la cabeza, liando y acaba pues en un proyecto como este.
0: Eso, en un gran proyecto. ¿Te toca, David?
1: Pues sí, yo también te digo que soy el que te va a hacer las preguntas más complicadas.
0: Siempre pasa, siempre. Me escaqueo.
1: A ver, tenéis muchas canciones y sé que esta pregunta es complicada, pero si tuvieras que elegir una, la favorita, ¿cuál sería?
2: Favorita. No lo sé, al fin y al cabo estás orgulloso siempre de, o por lo menos si no, no la grabaríamos si no te acaba de gustar una canción, ¿no? Pero no sé, esta última, pues está claro, esa es la que más le hemos dado caña ahora, pero sin embargo del disco Generación, que es el primer disco y el único que tenemos hasta ahora, yo qué sé, te podría decir de Dime, es una canción quizás la que más está escrita desde dentro, porque es la pérdida de una persona muy querida, o Dejarse llevar, o Sigue, es una canción que tiene mucha fuerza, es muy, no sé, de estas canciones que dan mucho empujón para seguir adelante, o depende de los estados de ánimo, pues te gustan una más que otras. No sé, podría destacar... Sí, esas canciones, Dime. Dejarse llevar, es muy bailona. No lo sé, depende del momento.
1: Lo que te he dicho, que yo soy el de las preguntas difíciles y al final elegir una...
2: Es complicado.
1: Que nos pasa a todos. Yo las canciones que hago lo mismo. El día que me digan, elige una, no podría.
0: Es que es chungo, pero yo lo entiendo, porque al final hay mucho curro detrás. Y habiendo tanto trabajo detrás, y luego que decías también, Juli, que lógicamente si las sacas adelante, pues es que os gustan, y
2: sí.
0: Quédatelo con una, bueno, pues sí que puede haber alguna más especial, como estas que has dicho, y bueno, pues si toca elegir una, pues mira, esta que está sonando, por cierto, de fondo es la de Dime. Las estáis, repito e insisto, escuchando de fondo, pero que tenéis todas en Spotify y demás, o sea, que las podéis escuchar tranquilamente allí. Habéis actuado en bastantes sitios. ¿Alguno que haya sido especial para ti? ¿Alguno que te haya gustado más? ¿Algún sitio que digas, solo un concierto que digas, buah, es que aquí... fue la os?
2: Bueno, prácticamente todos, o sea, cada sitio que vas es distinto y te gusta tocar, y sobre todo pues que la gente que vaya o que ha pagado una entrada por verte o que vaya a ver lo que hacéis, y yo creo que es porque les gusta, nadie no van obligado ni nadie les, de momento pues eso, tampoco nos han chiflado ni tirado al pilón o lo que sea.
0: Como mucho por no tocar la última, ¿no?
2: Sí, sí, eso sí. O sea, cualquier sitio al que vas, pues siempre vas con la ilusión y con ganas. Ha habido de todo, ha habido conciertos en sitios más grandes, ha habido sitios pequeños, ha habido de todo, ha habido un poco de todo. Cada sitio es distinto y intentas que cada día sea distinto y que... no sé, que la gente que está abajo que se divierta como tú.
0: ¿Dónde habéis estado así tocando? Así, que te venga a la memoria.
2: Pues hemos hecho una gira soriana muy extensa en estos 12 años. O sea, es que estamos en la cueva y cuesta mucho salir. Este año ya vamos a intentar tocar un poco más afuera. No sé, puedes destacar conciertos grandes. Estuvimos en Motor Beach, estuvimos en Soria Rock, hemos estado, que son sitios que a todo el mundo le gusta tocar con sobre todo con unos equipos muy grandes y con un sonido muy, muy bueno. Es donde, joder, te das cuenta del trabajo que tienen los técnicos o la gente que trabaja ahí y que, joder, que te lo hacen muy fácil y suenas como deberías de sonar. Claro. Pero bueno, ya te digo, en los sitios pequeños también se disfruta mucho y nada, encantados, es que cuanto más sitios mejor.
0: Eso es lo importante al final. Te toca, David.
1: Pues eso dices, que cuantos más sitios mejor, y ahora te va a hacer la pregunta a lo contrario. ¿Sitio que no hayáis actuado y os gustaría mucho actuar? Da igual ciudad, pueblo, festival, país.
2: País también.
1: Aquí puedes soltar todo.
0: Ah, ¿dónde te
2: quieres? A ver, pues bueno, como aquí, creo que como cualquier artista hoy en día, pues te gustaría, joder, llegar a lo más alto hoy en día o moverte por esos sitios, joder, pues sería llenar un Within Center, una Razzmatazz en Barcelona, sí. Cruzar el charco, tocar en Latinoamérica. Es algo que le gustaría a todo el mundo, pero bueno, que ya te digo, ahora estamos intentando buscar fechas fuera de la provincia ya también, para que se nos conozca un poquito más y sobre todo por nosotros también, por enseñar la música a más gente. No sé, pues estamos cerrando conciertos en Madrid, en Vitoria, estamos ya empezando a movernos un poquito más. ¿Algún tortazo nos darán? Nos da igual, nosotros vamos a tocar, queremos ir a sitios nuevos y...
0: Exacto.
2: Y no quedarnos en...
1: La cosa es eso, el ir conociendo al mundo y poco a poco, pues eso, te van escuchando más, te van a ir llamando de más sitios y es lo que hablamos, que es difícil hacerse un hueco, pero en el momento que eso, hay que ir aprovechando todas las oportunidades y van llegando, o sea, van llegando y con el trabajazo que hacéis, al final, pues... Se reconoce...
2: Somos muy cabezones, además. Yo mucho, sobre todo, ¿eh?
1: Y que la sigue, la consigue.
0: Pues sí, bueno, sí. Eso para proyectos, para cualquier tipo de proyecto, pero sí. Vamos, es que es... Creo que es fundamental el seguir y el insistir y el insistir y que no sale, bueno, pues a la siguiente a ver y a la siguiente a ver y a la siguiente a ver y al final hay una que acaba saliendo, ¿eh? O sea que...
1: El problema de mucha gente con eso, que ven que los frutos no llegan y se rinden. O sea, yo siempre lo digo, tú puedes sacar una canción que sea un pepinazo, pero que no llega a tener éxito. Dices, vale, he llegado hasta aquí, voy a corregir, o sea, sé que esto está bien, esto es lo que he fallado, y a partir de ahí es en lo que te tienes que centrar y rendirte nunca. Y si tienes que tomarte un descanso y volver a empezar, digamos, el proyecto, pues se para y... Y eso, y el problema es que mucha gente le pasa eso, que dice, joder, es que llevo mucho tiempo y no me llegan oportunidades.
2: Bueno,
1: tardan.
2: Hay que tener también paciencia. Nosotros, pues llevamos 13 años, también te digo que nos ha gustado hacer las cosas, cocinarlas despacio, o sea, claro. Hacer las cosas bien. Pues oye, si no llega ahora, ya llegará. Sí. Pero nos gusta no hacerlo rápido y hacer chapuzas.
1: Mira, con lo del premio, ¿quién os iba a decir hace los 13 años que vais a ganar el premio este? O sea, son cosas que no te imaginas, que luego te van llegando y dices...
0: Somos los escaparates, no sé. Además, ¿eh? Yo creo, ahí lo tenéis el currículum y yo creo que todas esas cosas...
1: Por eso, luego al final todo esto suma y lo vas a ver, que cuando te ganas y premios, reconocimientos, ves que la gente va disfrutando, te van a ir buscando más. Y al final pues es eso, es el no rendirte y... Y es el problema de mucha gente, que cuando tienen ahí un tironcillo bajo es cuando se desaniman.
0: Cuando lo dejan,
1: y
0: claro, se acaba
2: dejando. Mira, esta canción precisamente que está sonando sigue y habla un poco de eso, de que hay que tirar para adelante como sea y con lo que sea. Y nosotros mientras, oye, nos siga gustando hacer música y disfrutar, porque lo hacemos, porque nos lo pasamos bien y nos gusta, pues seguiremos adelante, oye.
0: Exacto, que al final así es como se consiguen las cosas. Grupo, artista, alguien en especial que te gustaría o que os gustaría a non grata para hacer una colaboración ahí.
2: Pues podría ser mucha gente a la que admiramos y no sé, además somos cuatro y seguramente que a cada uno le gustaría una persona en especial o alguien que no sé, yo personalmente pues me gustaría mucho Germán de Skundefe. es una banda. El tío me encanta cómo escribe, cómo canta, hace unas letras muy, muy buenas. Es similar a la música que hacemos nosotros también. Uh-huh. Está Gorka Urbizu, de Berri Txarrak, que es un máquina también, lo acaban de dejar, pero el tío, no sé, es una banda que todo lo que hacía, aunque canten en euskera y no entendamos la mitad, me parecía muy original en todo lo que hacían. No lo sé, os puedo contar, mira, como anécdota también, exclusiva.
0: Exclusiva.
2: Esta canción, Laponia, escribimos por mediación de tenemos amigos en común, no nos conocemos, igual nos hemos saludado después de algún concierto y tal, tenemos amigos en común, con David de la Moda. Hubiera encajado a la perfección. Es algo que se quedó de la espinita. Para que el chico, pues están como están, todos conocéis a la Moda, están a tope, y aunque estén aquí cerquita, en Burgos, son de Gamonal, son gente muy llana, pero sí. Estaban hasta arriba de trabajo. Él se excusó, dijo que le gustó, le mandamos la premaqueta, que estaría encantado, pero que no podía, no tenía disponibilidad. Joder, es una espinita que, si nos oye desde aquí...
0: Oye, ¿quién sabe el día de mañana?
1: Igual la Moda pasa por aquí pronto y podemos recordar este momento.
2: Pues si lo recordáis a David de nuestra parte. Y sí, se nos queda la espinita. Es que además creo que es una canción en la que hubiera encajado muy, muy bien.
0: Se lo podemos decir.
1: mira.
0: O sea que, mira, oye, ¿quién sabe? Cuenta con que se lo diremos.
1: Aquí bueno, hacemos magia.
0: Se lo pues, recordaremos. A
2: pues
0: ver,
2: darle a la varita y sin, a ver, como hemos dicho, somos muy cabezones y si no, volveremos a hablar con él para... Seguro que si hay algún tema en el que pueda encajar, volveremos a insistir.
0: Eso.
2: Igual le pillamos algún rato, oye, que esté más tranquilo, claro. y pueda acercarse a nosotros allí.
0: Eso, que igual hoy no, pero bueno, pues quién sabe el día de mañana, que es que, jolín.
2: Estaría muy bien.
0: Hay que intentarlo. Pues dicho que, mira, que como salga nos acordaremos esta conversación, ¿eh?
2: Sí. Bueno, si llamáis a Gorka Urbizu o a Germán de Escundefe, también...
0: También está bien, ¿no?
2: Sí.
0: Vale, apuntado, queda también deberes para nosotros. Te toca, David.
1: Pues a ver, ¿por dónde nos hemos quedado? Ah, vale. A ver, esta ven un poco de las complicadillas, ¿eh? Porque hay algunas cosas que no se pueden contar. En los conciertos pasan muchas cosas, pero nosotros vamos a buscar la anécdota divertida que se pueda contar.
2: Divertida, es lo que dices tú. En los conciertos pasa de todo. No sé, pues divertidas, yo qué sé. Acabar un concierto, viene ahí un chico que no conocíamos de nada un día y nos da un ramo de rosas como si estuviéramos en el teatro. Fue algo que nos quedamos un poquito, ¿qué tal? Pero bueno, nos echamos una foto con él, nos hicimos una gracieta. Yo creo que venía de una despedida soltero o algo así, no sé dónde, se coló ahí en el concierto. Pero fue muy gracioso. Yo qué sé, en otro concierto, Abuelo, el batería que teníamos antes, se cayó del escenario. Hemos ido a un concierto y el bajista se había dejado el bajo. No sé, ahí...
0: Es buena también.
2: Sí, hay anécdotas, pues bueno... Muchas y divertidas. Hombre, suelen ser divertidas todas.
1: Hace poco tuvimos a Sidonía, Axel, por aquí, y una de las anécdotas que nos contó es parecida a la del bajista. Él fue a pinchar a un sitio y perdió los vinilos esa noche.
0: Todas las maletas.
1: Así que...
0: Y desde entonces pincha con USB.
2: O a tirar de Spotify.
0: Efectivamente.
2: Sí. Salvaría los muebles, oye.
0: Es lo que hay.
2: Bueno, las prisas.
0: Exacto, muchas veces.
2: Y las cosas del directo.
1: A mí me ha pasado ir a algún sitio a pinchar y bueno, no dejármelos en casa, pero sí en el coche y tener que coger, volver y... Por eso siempre llevo muchos. Uno, lo llevo siempre en el bolsillo, en la cartera. Y otro con los cascos y luego otro lo suelo llevar aparte. O sea, ahí por eso, porque yo la cabeza la tengo
0: preparado.
1: Sí.
0: Te pasa como a mí.
2: Como decimos, cosas del directo, sí.
0: Cosas del directo, efectivamente. Por cierto, ¿de dónde viene el nombre de Non Grata?
2: Pues... no sé, darle vueltas como cualquier banda. Al final, no sé, empiezas ahí... Bueno, primero empiezas el proyecto y no... No tienes nombre ninguno, ni...
0: Tocas y...
2: Sí, y luego, pues yo qué sé, pues alguno el día ya que te pones... Oye, cuando vas a dar tu primer concierto, joder, pues tienes que poner un nombre.
0: Claro.
2: Y no sé, pues no sé si valoramos más, ahora mismo no te digo, no me acuerdo, pero bueno, salió Non Grata. Nos parecía una palabra que creo que enfoca un poco al estilo de música que hacemos o a lo que es el rock en general, ¿no? Parece que está mal visto. Yo cuando veo que ponen rock ahí en la televisión, igual te lo ponen en cuando ponen un teaser o algo,
0: sí, que de, le faltan los dos rombos,
2: de algún,
0: ¿no?,
2: anuncio, hay que sale la gente con pistolas, como si fuera algo, como que es algo malo. El rock and roll no es nada malo, joder,
0: en absoluto,
2: es algo así, y creo que define un poco esa onda, sí, sí, como que es, no sé, no somos tan malotes, no sé, cualquier hasta mi madre y yo la he llevado en el coche escuchando Iron Maiden y le digo, ¿sabes qué es esto? Y digo, ¿qué? Y le enseño ahí
0: la cara,
2: la foto, y ya es cuando se asusta cuando ve la foto, pero escuchándolo decía, pues oye, pues me estaba gustando. Bueno, y
0: los prejuicios que existen muchas,
2: sí,
0: veces, ¿eh?
2: Sí. Y
1: que luego hay estilos que sí que son, exacto, para ponerle los dos,
2: sí,
1: rumbos.
2: Y ahí, pues de ahí surgió el nombre, no sé, simplemente pues de eso, una expresión, sí, que como menor es bien recibido y tal. La anécdota de la doble T, pues la pusimos simplemente porque dijimos, no grata, seguro que hay alguno, pero vamos a ponerle dos T's.
0: Pues muy bien pensado.
2: Ya vemos que en Italia hay algo por ahí de no grata también, porque en italiano se escribe así, pero de momento no. Va, ni nos han denunciado ni hemos tenido problemas.
0: Nada, nada. Ay, bien, perfecto.
2: Sí.
0: David.
1: Pues a ver, voy a pensar otra pregunta difícil. No, está muy fácil. Nada, nos tienes que decir...
2: No son tan difíciles los que has hecho, hombre.
1: Algo que te guste mucho, mucho de Soria.
2: Pues de Soria, es que me gusta.
1: Puede ser un monumento, puede ser un parque natural, puede ser... Los terrenos, ¿no?, que ya nos lo han dicho mucho.
0: Duruelo.
1: Pues es, mira, algo de Duruelo y le damos un poco de publicidad.
2: De Soria me gusta todo, o sea, conozco... Y aún me falta conocer a un sitio de la provincia que igual pilla más lejos de mi localidad... Me gusta todo, sobre todo la naturaleza. La naturaleza. En mi zona, pues, ¿qué os voy a decir? La zona de Pinares, ya no solo mi pueblo, la zona de Pinares es que es increíble.
0: Sí.
2: Me gusta el Pico Urbión, me gusta la Laguna Cebollera, me gusta toda la sierra. Eso, vamos, yo, ¿qué voy a decir?
0: Eso es una maravilla que tenemos aquí. La gente cuando viene
1: es un tesoro.
2: Pero sí, me gusta la zona de Berlanga, me gusta la zona del Burgo, Tierras Altas, me gusta...
0: Mola Soria mucho porque además son muy diferentes, ¿verdad?
2: Tal, sí, de, sí, sí.
0: De Pinares o...
2: Me gusta todo, no tengo... No sé. Y me gusta la fiesta soriana, por supuesto, también. Bueno. Es algo que me gusta mucho.
0: Eso lo llevamos bien aquí. Nos queda la pregunta del anterior, ¿no?
1: Sí.
0: ¿DJ?
1: Venga, hoy te la dejo a ti.
0: A ver si no me falla la memoria. Ya ves tú, mira, que lo hemos pensado antes. Si tuvieses que irte a una isla desierta, porque eres el último habitante de esta tierra, ¿vale? ¿Con quién te irías? Incluye ahí la variante de... Es que me toca a mí aquí el... No sé si percal o no percal. De decir, venga, pues a partir de ahora empezamos un mundo conmigo y con quien me lleve. Esta parte, que igual es un poco más casi de salseo, de salsa rosa que sí, digo yo, la podemos obviar si quieres. Pero, ¿a quién te llevarías en ese momento?
2: Es difícil.
0: Es chunga, ¿eh? Yo me
2: bueno, puedo... no es tan... Si es para perpetuar la especie... Igual a nadie, porque tal y como está el mundo, yo que sé, igual es mejor ya enganchar, te pegas ahí un chapuzón, te tiras ya ahí al mar y
0: que sea
2: y
0: lo que sea.
2: Y yo que sé, pero bueno, si hay que hacerlo bien, voy a ser muy básico. Me llevaría dos gemelas modelos. No voy a estarme a tonterías.
0: Bien.
2: Ya que vamos, oye.
0: Ya que es el fin del mundo.
2: Pues bueno, pues vamos a acabarlo bien, ¿no?
0: Efectivamente, sí. Cada uno lo puede acabar como quiera, oye. Y un chapuzón.
2: Sé que es una muy básico, pero oye.
1: Ahora te toca...
2: Así hago de pronto.
1: Ahora te toca dejarle...
0: Sí, es que es otro marrón, ¿eh? También, sí. El dejar una pregunta, ¿verdad?
1: Sí, te toca eso, dejar el marrón para el siguiente invitado. Sin saber quién va a venir. Mira, y hoy sí que estamos todos a ciegas, porque incluso yo que soy el que voy por ahí mirando todas, ahora mismo...
0: Tiene opciones, pero a ver...
1: Puede ser que cierres todo el año, puede ser que tengamos una gran sorpresa... O,
0: piensa a ver si va a ser la moda, por si acaso, la pregunta...
2: Pues...
0: Ahora te metió más marrón todavía.
2: No, la moda ya, vosotros hacer la magia y ya está. Que venga a echarse unos cánticos con nosotros. No sé, voy a hacer una mítica. ¿Qué fue primero, el huevo o la gallina?
0: Muy buena pregunta. O sea, mítica, ojo, muy buena pregunta.
1: Claro. Es buena.
0: Esa y la del sexo de los ángeles, a mí no me gustaría responderla. O sea que...
2: Ahí queda eso.
0: No es mala.
1: Es mala, pero nada mala.
0: Nada mala, desde luego. Que Juli, nada, que ha sido un placer el haberte tenido por aquí. Cuando quieras, ya lo sabes, os podéis pasar, esta es vuestra casa. Yo seguiré poniendo non grata aquí en el programa, no solo los viernes, sino cualquier ratito de música. Y pues lo que hemos dicho antes, que los escuchéis, que apoyéis a los grupos también de aquí de Soria, que hay grupazos como es non grata, que muchas veces parece que valoramos más lo de fuera que lo que tenemos aquí en la provincia, y tenemos cosas muy buenas que tenemos que apoyar entre todos para que salgan adelante, como ha salido y como está saliendo non grata, con esos premios, que nos alegramos un montón, y con el estreno de Laponia, que es una pedazo de canción. Así que nada, Juli, que lo he dicho, que muchas gracias.
2: Sí, nada, pues muchas gracias a vosotros por darnos voz y por darnos vela en este entierro. Y nada, que no quería despedirme sin saludar a los compis, que me hubiera gustado que hubiéramos estado aquí todos.
0: Eso, todavía ha venido, sí. Ya miramos aquí, ponemos aunque sea un micro de pie o algo, y os vais acercando.
2: Pues eso, un saludo a Juanan, a Mike, a Tito, y nada, que gracias por todo.
1: A vosotros.
2: Y que nos veamos con buenas nuevas.
0: Eso, efectivamente, que eso es lo mejor. DJ, la semana que viene más, hoy un placer, ¿no?
1: Sí, hoy un día de los que nos gustan, ¿no? Obviamente cuando hay entrevista nos gusta mucho, y cuando es de aquí de la tierra, mucho mejor.
0: Mucho
1: y
0: más
1: mira, esto ya nos da pie también a hacer un día. Hemos hecho programas especiales de rock, un día rock masculino con las grandes leyendas, rock femenino, y esto me ha dado la idea para hacer uno de grupos de Soria.
0: Pues bien,
1: así que
0: genial.
1: Ahí meteremos bien de música vuestra para que la gente os escuche más todavía. Y pues eso, que muchísimas gracias por hacernos un hueco, poder tenerte aquí. Y cualquier cosilla que vayáis sacando, lo que eso, está en vuestra casa, venimos a presentarlo, volvéis otro día, vamos, lo que necesitéis, aquí estaremos.
2: Muy bien,
0: lo que haga falta. Nos quedamos con Laponia, escuchando la última de non grata.

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3: Espacio ante todo, sean risas, antes todo eran risas, que me trago en carna, ¿qué tal? Muy buena.
1: Buenos días, con...
3: ¿Cómo estás?
1: Pues muy bien acompañada.
3: Oye, pero muy bien acompañada.
1: Muy bien acompañada.
3: Sí, así a gusto.
1: Te presento.
3: Claro, que no estamos solos.
1: Ha venido hoy a acompañarnos mi amiga Raquel.
4: Buenos días.
3: Hola, Raquel.
1: Y también su niña Inés.
3: Hola Inés, claro, todavía muy pequeñita, no habla. Porque
4: Inés no habla.
3: ¿Tiene 10 meses, has dicho antes, Raquel?
4: 10 meses,
3: claro, muy pequeñina.
1: Todavía
3: ah,
1: no.
3: Mira, ha dicho, esos buenos días. ¿Veis? Claro, pues está tan contenta de estar aquí en la radio. Bueno, ¿qué tal las dos? ¿Cómo estáis?
1: Muy bien, muy bien.
3: Bien, ¿no?
1: Raquel me ha dicho que está un poquito nerviosa.
4: Pero
3: nada, fácil, sencillo.
1: Pero lo vamos a hacer fácil.
3: Seguro que sí. Pues cuéntame, ya sabes, ¿a qué mandas tú, Encarna?
1: ¿De qué vamos a hablar hoy?
3: Sí, sorpréndeme.
1: De esa crianza que ahora se llama respetuosa, pero nosotros lo ponemos entre interrogaciones.
3: Vale. ¿Crianza respetuosa?
1: ¿Respetuosa, sí o no? Vamos a empezar intentando... Perdón. Lo primero, no queremos ser ejemplo de nada, no queremos juzgar, no queremos señalar, cada madre lo hace como puede, porque la cuestión es sobrevivir. Lo que nos dice la teoría es que la crianza respetuosa es un estilo de crianza que se centra en tratar a los niños como personas con derechos, emociones y necesidades propias.
3: Vale.
1: Esto es, intentamos desbancar que los niños sean elementos que están ahí inferiores, que no piensan, que no sienten y que les tenemos que dirigir en todo.
3: Como muñecos mecánicos, eso no.
1: Eso no.
3: Vale.
1: Seguro que Raquel nos puede ayudar un poco más porque sabe de esto. ¿Qué es la crianza respetuosa o qué queremos intentar con ella?
4: Yo entiendo que se trata de tener a los niños en cuenta, pero claro, también entiendo que hay que tenerlos en cuenta, pero les estamos educando, les estamos enseñando, porque muchas veces se nos olvida que estos niños de hoy van a ser los adultos del futuro.
3: Eso sí.
4: Entonces tenemos que pensar muy bien lo que estamos haciendo con ellos.
3: O sea, pero hasta un cierto límite, ¿no?
4: Entiendo. Efectivamente.
1: Sí, quizá nos ayuda a saber qué no es la crianza respetuosa. Yo he escuchado en algunos entornos, no, es que a los niños no se les puede decir que no. La palabra no hay que desbancarla. Cuidado.
3: Pues yo no tengo, pero vamos, me sé de alguno que como le digas que no, te dice que no, vale. Si te descuidas, acaba en Las Vegas.
1: O sea, ¿se puede decir que no? ¿Qué pensamos?
4: Yo digo muchas veces que no.
3: Normal.
4: Yo considero que los límites son muy necesarios. Entonces, la manera de poner límites a veces es decir que no. Si algo no se puede, no se puede.
3: Claro.
1: Los niños tienen que entender que quien manda en casa, está mal decirlo como así, pero quien manda en casa son los padres.
3: Exacto. Vamos, yo no tengo ni idea, ya lo sabéis que yo no tengo hijos. De hecho, el otro día hubo bastante cachondeo, entre comillas, con el tema, los mensajes que nos llegaron hablando del embarazo. Y yo todo lo que estáis diciendo lo intento ver e interpretar desde un punto, no sé si es sentido común, que igual muchas veces, Raquel, es lo más básico y lo que parece que no aplicamos.
4: Sí, claro, a ver, se supone que tiene que ser todo con sentido común. Cierto es que hay que respetar lo que ellos puedan pensar, pero bueno, yo considero que hay límites que no pueden pasar y les estamos enseñando. Y para educar, es que si el día de mañana queremos que en su trabajo nuestro hijo llegue en hora, tendrá que aprender que al cole tenemos que llegar en hora.
3: Muy bueno.
4: Y si no llegamos al cole en hora, en mi casa hay consecuencias.
1: Y qué difícil es. Esas consecuencias que también tenía por aquí, las consecuencias positivas. ¿Cómo es una consecuencia positiva? Pues yo he visto esta mañana que me ha mandado mi amiga Rocío, que estuvo la semana pasada por aquí, un vídeo que nos intenta decir que las consecuencias positivas son consecuencias que son positivas para el niño, pero que no tiene por qué el niño entender como ¡qué guay! O sea, si el niño tiene que bañarse, tú le puedes llevar en brazos con todo el amor del mundo a la bañera y el niño cogerse un cabreo curioso. Pero es que se tiene que bañar.
3: Claro.
1: No sé si en casa habremos tenido así, a puñados.
4: Sí. Además, estamos en época de rabietas y es muy divertido en nuestras casas.
3: Sí, no, no nos falta en entretenimiento.
1: En época de rabietas, porque vamos a mandar un abrazo a Miguel, que es el hermano de Inés, que está en el cole, que seguro que se hubiese vuelto loco por estar aquí, pero
3: bueno, pues
1: que vendrá.
3: Que, otro día que se venga, que ya queda poco de cole. O sea que luego, claro, esa es otra época, ¿no? La de cuando, sí, cuando acaba el cole.
4: La conciliación.
3: Exacto.
1: ¡Qué bonita!
3: Por eso, porque todo esto de lo que estáis hablando, bueno, pues me imagino que llegará un momento en el que, como decías tú antes, Raquel, aparte de educar, obviamente es importante, ¿no? Y el trabajo yo creo que se hace en casa por parte de los papás, de las mamás, es fundamental, obviamente. Luego está la parte del cole, pero ahora, dentro de muy poquito, pues de apenas 20 días, acabará ese cole y los niños van a estar en casa durante 2 o 3 meses, claro.
4: Sí, y muchos y muchas nos acordaremos y se acordarán de los maestros y las maestras que al final son quienes hacen gran parte del trabajo, aunque no se nos debería olvidar que el educar es en casa, no,
3: exacto,
4: es en el cole.
3: Exacto.
1: Sí, pero muchas veces tú sales al parque y empiezas a escuchar, es que la profesora no sé qué, no me parece, no sé qué. Por favor, tengamos en cuenta que esos profesores y esas profesoras también son personas, también se equivocan y también rectifican y también intentan hacerlo todo con el mayor de sus cariños.
3: Sí, seguro.
1: Bueno, otra cosa que no es crianza respetuosa. ¿Qué piensas, Raquel, de chantajear con premios?
4: Mal. Para empezar, chantajear mal, ni con premios ni sin ellos. Que es verdad que quien esté libre de pecado que tire la primera piedra.
3: Lógico.
4: Porque sí, porque muchas veces recurrimos al venga, si lo conseguimos, si hacemos, pero hay que intentar que no sea así.
1: ¿Y cómo se intenta? Porque para mí lo más fácil es decir, César, cariño, ¿no quieres ir a la piscina? Si vas a la piscina, luego podemos quedarnos un ratito en el parque. Eso al final es un chantaje.
4: Es un chantaje, pero ¿y si antes de iniciar ese chantaje le decimos, venga, vamos a ir a la piscina y luego vamos a ir un poquito al parque? Tú ya estás chantajeando,
3: claro,
4: sin haberlo dicho lo que vamos a hacer, ¿no? O sea, sin haberle dicho que es un chantaje, tú simplemente le has,
3: claro,
4: dicho...
3: Claro, está bien pensado.
4: Claro. Te has adelantado a lo que el niño te iba a pedir.
3: Es como, intento entender que es como el decir, oye, mira, ir a la piscina tiene también su parte buena, que, a ver, que bueno, ir a la piscina mola, pero luego tiene también su otra parte buena que te gusta también mucho, que es la de ir al parque, ¿no? Como un poco, no quiero decir el refuerzo positivo, pero sí el que aprendan que más allá o antes del chantaje hay eso, ¿no? En las acciones pues luego tienen unas consecuencias y en ese caso, bueno, es positivo, ¿no?
1: Estoy
3: aprendiendo, que flipas.
1: El peor chantaje posible. O el peor chantaje que tú hayas utilizado y hayas dicho, sé que lo estoy haciendo mal, pero es que es lo que tengo que hacer porque no me queda otra.
4: Pues mira, fuimos a hacer las fotos del cole a Miguel y no le gustan las fotos. Entonces se sentó delante de la fotógrafa y sacó la lengua, se reía. Bueno, pues fotos que no podíamos llevar al cole.
3: Se
4: y su padre
3: rebelde.
4: Y yo, muy rebelde. Ya muy desesperados nos mirábamos, ¿y qué hacemos? Pues venga, cariño, hay que hacerlo, sí, no sé qué. Bueno, yo me veía llevando la matrícula del cole sin foto. Y al final le dije, te compro una piruleta. Yo, que no me gusta dar piruletas a mi hijo. Y luego decía, madre mía, y no accedió. Y le dije, no te compro la piruleta. Pero bueno, ya cuando nos estábamos yendo se lo pensó, se lo repensó, porque vio a su madre un poco enfadada y se dio la vuelta a hacerse la foto. Y bueno, tuvo piruleta.
3: Bueno.
1: Ese día salió bien.
4: Sí.
1: Hay otros días que sale mal y encima te sientes mal porque has chantajeado y te sientes frustrada porque encima no te ha salido.
3: Ya.
1: Que dices, pero...
3: Ya, pero es que no es sencillo, ¿eh? Uf, yo os estoy escuchando y digo, esto no tiene que ser para nada fácil.
1: No es sencillo y los niños te ponen a prueba
3: constantemente. Sí, me lo creo.
1: Ahora vamos a hablar también del poder del lenguaje, porque otro de los puntos que he visto de esto no es crianza respetuosa... es elogiar en vez de alentar.
3: Uh-huh.
1: No sé cuál es la diferencia de esto.
4: Yo creo que se basa... Es más que nada, pues por ejemplo, a ti un niño te trae un dibujo. ¡Ay, qué dibujo más bonito! ¿Qué ves en ese dibujo? A lo mejor no estás viendo nada, pero a ti te está pareciendo precioso.
3: Uh-huh.
4: A lo mejor en vez de eso, anda, pero ¿cuántos colores has utilizado? ¿Y qué has dibujado aquí? Que el niño te lo cuente. Al final, el niño se está sintiendo reforzado. Él ha hecho un dibujo y, jo, parece que te está gustando porque te estás interesando por él, pero no le estás diciendo, wow, es precioso. Porque, ¿qué pasa cuando un niño siempre gana? Que ya. Lo sabe perder. La tolerancia a la frustración es muy importante. ¿Y
1: se puede ensayar eso? ¿Se puede ir practicando cómo frustrarse?
4: Todos los días se frustran los niños, ¿no? Me voy a poner una cremallera, no sé abrocharme la cremallera. Si nosotros le abrochamos la cremallera, ya no hay frustración porque se lo hemos hecho. Entonces hay que dejarles que se equivoquen. Equivocarse es muy importante para aprender. Todos nos hemos equivocado, ¿no?
1: Bueno. Sí. No lo sé. Porque luego también de adultos hay personas que toleran la frustración y otras personas que no, por mucho que lo practiquen y por mucho que se frustren a diario.
3: Sí, pero porque puedes reaccionar de una forma o de otra. Hay gente que igual se frustra y dice, pues le echo un par de tal y pa'lante y ahora no, pues ya verás cómo al siguiente. Sí, hay gente que se frustra y que dice, yo no puedo con esto, pues es que igual con lo siguiente tampoco.
1: Ya, que igual
3: al
1: va.
3: Final eso depende un poco, yo no sé si igual desde pequeños o también de la forma de ser de cada uno, pero yo creo que la base de lo que ha dicho Raquel desde pequeños me parece interesante para por lo menos aprenderlo. No.
1: Hay que cuidar el lenguaje, hay que ser muy conscientes de las palabras que salen de nuestra boca y quiero poner un vídeo, bueno, quiero que nos pongas ese vídeo, el primero que te he mandado, lo vamos a escuchar.
3: El de constelaciones, es que se me han desordenado.
1: Espera un momento, que lo voy a buscar.
3: Al pasarlos.
1: Un segundito, que lo hago
3: sí,
1: rápido.
3: Nada, no te preocupes.
1: Sí, eso es, el de constelaciones.
3: Vale, no estaba seguro si lo tenía bien. Vamos a ver, le damos por aquí a la paginita. Y lo escuchamos.
5: Vendrá por su diente, te cree. Si le dices que Santa Claus llegará por Navidad, te cree. Te cree si le dices que hay un tesoro al final del arco iris. Si le dices que es tonto, miedoso y flojo, te cree. Dile que es valiente, inteligente y capaz y también te va a creer. Por lo tanto, hemos de cuidar muchísimo ese diálogo.
3: Interesante, ¿eh?
1: Esto sí es crianza respetuosa.
3: Hombre.
1: El intentar los padres, que a mí es de las cosas que más me ha costado, también porque te trae recuerdos de todo lo que tú viviste de pequeña y hay veces que la realidad te te pone un poco a prueba. Uh-huh. ¿Te acuerdas de cuando estás en el parque y viene otra madre y bueno y tu hijo se pone un poco raro porque no la conoce, porque no le apetece saludar, porque no le apetece darle un beso? Y claro, la madre te dice, ah, bueno, es que es muy tímido. Y lo primero que te sale a ti es decir, sí, es que es muy tímido. Bueno, es que igual no es tímido.
4: Es que no te conoce, no besamos a extraños por la calle. Entonces.
3: Es verdad, nosotros no lo haríamos.
4: Bueno, y nosotros mismos les decimos, no hables o no te vayas con una persona que no conoces. ¿Por qué llega ahora una persona que saluda a mi madre y le tengo que dar un beso?
3: Es verdad.
1: O decir, no, es que es miedoso. Claro, el niño ya asume porque es que lo asumen, porque te creen en todo lo que dices, lo asumen. Y entonces dice, si mi madre me está diciendo que soy un miedoso, pues es que lo soy.
3: Es muy significativo lo que hemos escuchado en ese audio precisamente por eso. Porque te cree, es que es la frase, te cree.
1: Es que te cree.
3: Te cree en todo.
1: Vamos, digas lo que digas. Y yo todavía me acuerdo que, bueno, mi padre en paz descanse, le quiero muchísimo, pero sí que es verdad que hubo una frase que a mí me marcó, yo creo que todavía me sigue marcando, que estaba comparando, que no se debe hacer, pero al final es inevitable, uh-huh. Comparas al hijo y a la hija. Y de mi hermano decía, es que mi hijo es muy listo y mi hija muy trabajadora. O sea, él estaba intentando poner en valor las dos cosas buenas de cada uno, pero al final, ¿qué me quedó a mí?
3: Lo de que eres muy trabajadora.
1: Claro. ¿Y qué se dice de una persona que es muy trabajadora? Pues que no es tan lista.
3: Bueno, si te sirve de consuelo, yo eso también lo escucho en casa. Al revés, pero...
1: A ti te tocó el listo, ¿no?
3: A mí me tocó el listo, pero tenía otro contrapunto. Es que mi madre me decía, si tú eres mucho más listo, lo que pasa es que eres muy vago.
1: Bueno, igual entonces te creíste que es que eras vago.
3: Tenía razón.
1: Tenías pruebas, ¿no?
3: Sí. Me lo creí fervientemente porque tampoco era muy difícil de creer, la verdad, pero bueno.
1: ¿Alguna experiencia, alguna anécdota, Raquel, que hayas tenido con el lenguaje?
4: A ver, ¿qué
1: piensas? Yo me acuerdo de tantos cafés que nos hemos tomado que me explicas la diferencia muchas veces que hay entre cuando estás sumamente enfadada de decir, hijo, es que eres tonto. O por favor, es que estás haciendo el tonto.
3: Es que eso te sale que es...
1: Ya.
4: Sí, pero yo, por ejemplo, no cuando está haciendo tonterías, suelo decir, no hagas tonterías, o estás tonto, no, hijo, eres tonto, y me parece muy importante, y a mí me ha pasado en mi trabajo de decirle, yo trabajo con adolescentes y decirle a un chaval, pero estás tonto, y me dicen que no me digas que soy tonto, y digo, no, te he dicho que si estás en este momento, no que lo seas, no es algo que va, es tu mochila, no, es que ahora mismo estás haciendo algo que estás haciendo una tontería, vamos a comportarnos. Yo sí que considero que es muy importante el lenguaje.
1: También con los adultos. No, pero,
3: hombre, por supuesto.
1: Por supuesto, pero es que con el vecino que te encuentras en el ascensor eres extremadamente cuidadoso con tus palabras y con el niño del vecino no.
3: Puede ser, porque con el... Claro.
1: Porque tú a un vecino, si te encuentras, y nos ha pasado a todos los padres y a todas las madres por la calle, no te atreves a decirle, ¡ay, cariño, qué guapo vas, qué grande estás, cómo has comido y has engordado, ¿verdad? Has crecido muchísimo.
3: Claro.
4: Al niño se lo dices.
3: Y a un niño es verdad que
4: al
3: muchas veces sí, sí.
1: Y le tocas la carita y le das un beso. Es que
3: ay,
1: estás
3: qué majo,
1: invadiendo.
3: Ay, qué mayor estás. Ay, qué tal. Ay, qué... Sí, es verdad. Mira, pero eso no lo pensamos muchas veces.
4: No, para nada.
3: No, en absoluto.
1: Vamos a entrar otro paso más. Las exigencias de la crianza respetuosa. Ya desde que el niño nace o desde que la niña nace, la dictadura de las rutinas. Por favor, Raquel, dime que todo esto no te ha supuesto un estrés exagerado.
4: Sí, el salir corriendo, porque los niños tienen que comer, porque, madre mía, que se nos alarga el vermú a nosotras, que nos ha gustado mucho un vermú. Pero bueno, es verdad que parece que llega un bebé y se nos cambia el mundo. Yo es verdad que quiero pensar que he adaptado a mis hijos a mi vida y no yo a
3: ellos.
4: Ah,
3: eso mola mucho.
1: Menuda madre más egoísta.
4: Pero sí, la verdad, muchos lo habrán pensado ahora mismo. Pero bueno,
3: pero yo creo que, o sea, si nosotros en el grupo tenemos una pareja de amigos que son los primeros que han tenido un bebé y lo han hecho así. O sea, ellos siguen haciendo dentro de las circunstancias que tal, obviamente.
1: ¿Ese niño o esa niña duerme bien?
3: Esa niña, pues yo creo que sí, pero cuando está con nosotros
1: se lo pasa bien, ¿no? Pero es que si ese niño o esa niña no duerme bien, el problema, ¿cuál es?
3: Ya.
1: Que tú aprovechas mucho del vermú, que no respetas esas rutinas, que no respetas lo que yo conocí, que a mí casi me explota la cabeza, las ventanas de sueño. 3 horas como mucho puede estar el niño despierto. Y si no le echas la siesta...
3: Pero eso está escrito.
4: Sí. Ajá. Según, por meses. Ajá. Inés va por 10 meses, pues a lo mejor son 2 horas y media, no lo sé, porque no... Yo cuando se frota los ojos, pues a dormir.
3: Claro. Que es lo más significativo, ¿no?
1: Sí, pero claro que hay veces que cuando el niño te duerme mal, intentas, pues voy a buscar a ver qué puedo hacer, y te salen las ventanas de sueño. Si estás en la calle, corriendo a dormir al niño. Si estás cenando por ahí, no, es que ya no puedes salir a cenar porque la ventana de sueño, y si no, tienes tú la culpa.
3: La leche. Vale.
1: Y la lactancia a demanda. ¿Esto existe de verdad?
4: Existe, doy fe, acabo de dar pecho a mi hija mientras estaba aquí hablando con vosotros.
1: Nadie se ha dado cuenta.
3: Y eso es a demanda.
4: Y eso es a demanda, cuando ella quiere.
3: Pero si no hay horas, está como...
1: Yo aquí discrepo.
3: Ajá.
1: Yo aquí discrepo porque...
3: ¿Y eso qué es? ¿Que te pones una alarma? No tengo ni idea, ¿eh?
1: Pues hay personas que dicen que cada vez que el niño pide comer, hay que alimentarle.
3: Ajá.
1: Y no lo sé, yo es que creo que esa esclavitud es... demasiado alta, y que al final tú cuando te levantas desayunas y hasta que no almuerzas o no comes, dependiendo un poco de tu horario, no estás picando entre horas cada vez que te apetece.
3: No deberías.
1: No lo sé, entonces ahí hay como dos posturas.
4: Sobre todo por la noche, ¿verdad? A mí por el día me da igual que me pida más, pero por la noche...
1: Es que la demanda de César era cada 20 minutos, o sea, si no cortas un poco eso,
4: es que
1: mueres.
4: No descansas.
3: Ya, claro, es que no tienes vida.
1: Y entonces ahí apareció esa gran herramienta, ese chupete rosita precioso que me salvó la vida. Pero claro, es como el sentimiento de culpa que tienes de, pues no estoy respondiendo a esa lactancia demanda porque cuando mi hijo me pide le planto el chupete.
3: Qué complicado, ¿eh?
1: Complicado.
3: Sí.
1: Otra
3: más, eso yo creo que es muy personal, fíjate, es muy,
1: sí.
3: O sea, que todas las decisiones, creo que la que tome ahí la mamá, yo creo que todas están bien.
1: Todas están bien.
3: ¿Verdad?
1: Pero claro, es que la cuestión es que la teoría es perfecta, en algunos casos contradictoria, pero digamos que perfecta, pero la práctica es imposible cumplir todos los requisitos.
3: Claro.
1: porque tienes que sobrevivir. Y porque tienes que trabajar, que esa es otra, porque tienes que comer.
3: Sí, sí, se trata muchas veces de sobrevivir, de vivir, como decía Raquel. O sea que...
1: Sí, sí. La etiqueta Montessori, ¿qué piensas de ella?
3: ¿La qué?
1: ¿Qué es? Vamos a explicárselo. Vamos a explicárselo al fondo. ¿Qué es Montessori?
3: Claro.
4: Una pedagogía. Montessori es una pedagogía que se basa un poco en las experiencias, más bien, ¿no? No, a ver, explícate, Encarna.
1: No lo sé explicar muy bien, pero yo lo que entiendo es darle al niño autonomía para que él aprenda por sí mismo.
3: Ajá.
4: Sí.
1: Entonces, pues, dejarle que abra, que cierre, que ate, que desate, que suba, que baje, como... Pero claro, es que ahora, para vender, todo tiene la etiqueta Montessori.
3: ¿En serio?
4: Todo es Montessori, sí.
1: Y todo es de madera. También.
4: Sí. Hace poquito me preguntaba una amiga, ay, que tengo a la bebé, pues para estimularla ahora, ¿qué le puedo comprar? Y yo le dije, bueno, pues le puedes dejar un cordón y un, no sé, un cartón de casa y que meta y saque el cordón del cartón, o... Puedes poner en internet Montessori y te van a salir miles de juguetes, carísimos, por cierto,
1: sí,
4: con etiqueta Montessori.
3: ¡Qué curioso! Estaba viendo, sí, filosofía educativa centrada en el aprendizaje autodirigido y el respeto por el ritmo natural del desarrollo del niño. Como estabais explicando, vamos, básicamente.
1: Sí, yo no lo he explicado tan bien, pero es eso, no darle al niño un juego con 100.000 colores, 100.000 luces, 100.000 músicas, que se lo den todo hecho, sino que sea él el que tiene que buscar en la experiencia o el aprendizaje.
3: Uh-huh. Curioso, mira, no sabía que existía. ¿Y qué os parece eso? ¿Qué opináis de eso?
4: A ver, puede estar muy bien, porque bueno, al final, pues si aprendemos a hacer lo que tenemos que hacer en el futuro, si tú a un niño desde pequeño enseñas a hacer la cama, lo va a hacer toda su vida. Pero yo prefiero utilizarlo con cosas de andar por casa, por así decirlo. No a lo mejor tanto utilizando cosas que tienen la etiqueta Montessori, que respeto a todas las personas que se quieren comprar cosas con etiqueta Montessori.
1: Sí, que muchas veces son de gran ayuda, porque no todo el mundo sabe cómo adaptar las cosas de casa al estímulo del niño, que es también una cosa que requiere su tiempo y que volvemos a... Todo recae en la madre. Porque la madre tiene que ser capaz de ser educadora, enfermera...
4: Maestra.
3: Todo.
1: Todo.
4: Sí.
3: Todo.
1: Yo querría también poner el acento, porque me vuelvo otra vez, me sale la vena radical, poner el acento en que la crianza tiene que ser respetuosa, pero a la madre, por favor, también hay que tenerla en cuenta.
3: Hombre.
1: La madre tiene que dormir, tiene que comer, tiene que ser feliz para poder hacer feliz.
3: Fundamental.
1: Y aquí quiero que, por favor, nos pongas el vídeo de que sale María Castro.
3: Vamos a ello, a ver, que lo tengo por aquí, y lo ponemos. Oye, caro, lo de Montessori estaba viendo, por curiosidad, así que sí que es caro.
6: Lo peor es que no sé
3: cómo
6: tenía que acabar. Sí, por fin. Y lo peor es que no sé cómo tenía que haberlo hecho mejor. Les he dicho que las quiero mucho, siempre.
7: Deja de decir te quiero justo después de gritar. Así solo lo hará sentirse culpable. Imagínate que le das un grito. Te sientes fatal y vuelves a...
8: Ay, me das un abrazo. Ya sabes que te quiero mucho, ¿verdad?
7: Tú piensas que todo ha vuelto a la normalidad, pero al final lo que has hecho es tapar tu culpa sin una disculpa para tu hijo. Llevo a cabo estos cuatro pasos. Paso 1. Digo lo que he hecho. Te he gritado. Uso el verbo exacto, sin suavizarlo, sin excusas. Paso 2. Digo cómo le ha impactado. Que yo te haya gritado te ha asustado, ¿verdad? Es normal, porque no te esperabas que mami te hablase así. Paso 3. Digo la verdad. Esto no ha sido por tu culpa. Yo he perdido el control, no he sabido gestionar mis emociones y lo he pagado contigo. Y paso 4. Ahí sí, es cuando conecto. Te quiero mucho. Voy a trabajar en esto para no perder los papeles contigo. A los niños no les confunde que sus padres se enfaden. Les confunde que se enfaden al mismo tiempo que les dan cariño.
3: Pues eso. A mí,
1: ¿qué te ha parecido el vídeo?
3: Las instrucciones de IKEA que te tienes que leer dos veces para mí esto, ¿eh? O sea...
1: A mí es que esto, más que un vídeo, cuando lo vi pensé, ¿cuánta razón tiene? Pero luego acto seguido dije, ¿por qué?
4: Si esa mujer, que del principio del vídeo, María Castro creo que es, jolines, estaba explicando que estaba desbordada la pobre mujer. ¿Por qué la estamos criticando lo que ha hecho, verdad?
1: Que está bien intentar enseñar, pero al final una madre te está diciendo que se ha enfadado muchísimo con sus hijas, que la situación le ha desbordado y que lo único que le ha salido, lo único, es pedirles perdón y decirles que les quiere mucho. Joder, ¿qué más queremos?
3: Ya, no sé, a mí desde también luego. Por eso me ha parecido un poco... y luego, jolín, o sea, en plan, paso por paso, sí. Y al final ya le dices te quiero mucho, pero después de todo, de haberle explicado todo el proceso... No sé, que igual, a ver, que no digo que esté mal, ¿eh? O sea,
1: yo ayer tuve una pequeña historia con mi querido hijo y comentándolo con una compañera me ha dicho, les damos demasiadas explicaciones.
4: Puede ser.
1: Puede ser, ¿no? Porque igual a mí lo que me decían era frases como... Vamos a ver qué pensáis de esto. Porque lo digo yo y punto en boca.
3: ¿Eso te lo decía?
1: Me lo decían mis padres cuando yo era pequeña.
3: Sí, sí, sí, sí.
1: O vas a llorar con razón. Cuando seas padre comerás huevos, que esa me encanta.
3: Mítica, sí, sí, sí.
1: Y
4: mientras vivas bajo mi techo harás lo que yo diga.
3: Sí.
4: Eso...
1: Vamos...
3: Eso era el Padre Nuestro, el Sota Caballo sí. Rey, vamos.
1: Ahora se intenta hacer justamente todo lo contrario y yo creo que igual es demasiado. Igual, pues la persona que me ha dicho, no des tantas explicaciones, dile que hay que hacerlo y punto. Igual tiene razón.
3: Uh-huh. No sé. Esto ya supongo
1: como
3: que
1: lo de Raquel, por favor, que tú tienes más
3: uno,
1: herramientas.
4: Bueno, yo, hombre, creo que sí, hay que explicarle, pero tampoco nos vamos a pasar. Que a veces les damos la mano y nos cogen el brazo y al final, que no se nos tiene que olvidar, que es que les estamos educando y que quienes sabemos y quienes tenemos que llevar esa educación somos nosotros. No podemos hacer siempre lo que quiera nuestro niño.
3: Y que no son tontos.
4: Y que no son tontos,
1: que
4: por supuesto.
1: Que son muy listos.
3: Muy listos.
4: Por supuesto.
3: Yo creo que eso pasa muchas veces, que es como que no valoramos lo suficiente el decir, ha sido muy pequeño, sí, es muy pequeña, sí, sí, sí, ya.
1: No, si son muy pequeños. Pequeños.
3: No. Si son muy pequeños, pero de edad, pero no...
4: Pero saben lo
3: pero
4: que
3: no
4: hacen. Por,
3: efectivamente, yo también, eso también lo pienso, fíjate.
1: Y saben perfectamente que esta es otra, cuando está la abuela o el abuelo en casa... Que tu padre o tu madre te va a decir que no, pero tienes otra opción.
3: Te queda el comodín.
1: El comodín
4: del público. Y suele decir que sí.
1: Y suele decir que sí.
4: Suele decir que sí.
3: Suele decir que sí, efectivamente. Luego sí que, fíjate, eso yo sí que lo he oído y visto muchas veces, incluso con los amigos, bueno, visto, ¿no? Pero he oído muchas, incluso con los amigos de, no, no hagas esto porque nosotros no le dejamos que haga esto, o no, es que si se va con sus tíos o con sus abuelos va a hacer esto y nosotros eso lo evitamos a toda costa, tal. Uf.
1: A mí me costó mucho entenderlo. Pero...
3: Es que es complicado, ¿eh?
1: Sí.
3: Yo eso lo veo muy chungo.
1: Era, ya me conoces, soy muy radical, soy muy estricta, soy muy pesada, pero también me costó entender que quien te quiere echar una mano, tienes que respetar que lo haga a su manera.
3: Ah, mira, eso es bueno.
1: Intentar que también te respete un poco en líneas generales, pero no puedes abarcar todo y tienes que confiar.
4: Claro, al final lo intentan hacer lo mejor que saben, pero... Por favor, respetad a los papás y a las mamás,
3: claro,
4: lo que
3: ves,
4: quieren
3: ahí
4: con
3: están,
4: sus hijos.
3: Ahí están los dos puntos, ahí están los dos puntos. Qué guay que lo hayáis dicho, porque creo que ahí está...
1: Sí, porque al final quien se queda un ratito con tu hijo para echarte una mano y liberarte o hacerte un favor, tampoco es perfecto, tampoco tiene todas las herramientas, igual tampoco tiene hijos.
3: Claro, y no sabe del todo.
1: Uh-huh. Vamos a confiar y vamos a pensar que seguramente nuestros hijos pasen un rato genial... alejados de sus padres.
3: Puede ser, pero siempre y cuando también lo que ha dicho Raquel, pues respetando el cómo luego también los padres quieren educar a sus hijos.
1: Fon, antes
3: Dime.
1: De despedirnos,
3: sí,
1: que ya sé que nos
3: no,
1: vas
3: no,
1: a
3: no.
1: decir adiós.
3: No, no, no te preocupes.
1: Quiero acabar
3: aquí con vosotras tres.
1: Quiero acabar con un vídeo que es muy viral, que me parece importante, que trataremos más a fondo en otra entrega, en otro capítulo, pero por si vamos a respetar la edad de los niños... Y vamos a intentar cuidar la infancia de nuestros pequeños y que no crezcan demasiado rápido. Vamos a ver un vídeo que se ha hecho muy viral, que seguramente los oyentes ya lo habrán escuchado, pero vamos a prestarle atención.
3: A ver, voy a intentar ponerlo, que me ha saltado el aviso de edad, fíjate. O sea,
1: anda.
3: Que, claro, entonces me tengo que dar... A ver si me dejan entrar desde esta página, desde esta... Sí que podemos escucharlo, que creo que sí. Ay, no sé si es este... A ver, espera.
1: No te agobies, Fon, que...
3: ¿Este Darío Saez?
1: Sí.
3: Vale, creo que es este. Vamos a escucharlo. A ver si me deja. Vamos a ver, que lo actualizo para que suene desde el principio. Y listo. Como son vídeos de redes sociales, pues a veces está un poquito...
9: Dejar a los menores en la danza. Ya, no es lo mismo esto... Basta ya de sexualizar a los menores en la danza. Ya, no es lo mismo esto... Una energía divertida, festivalera. ¿Qué es esto? no son solo los pasos, es la energía que tiene esa coreografía. No es lo que dices, es como lo dices. Como profesor no solo enseñas, educas. Y ojo, llámame loco, pero con 10 años, quizá, pues como que no es el momento de interpretar según qué cosas que ni siquiera se ajustan a su realidad. Puedo entender que el alumnado pida canciones, que te pida ciertos movimientos o ciertas coreografías porque lo ve en redes sociales. Pero es que justamente ahí es donde entras tú, donde tu criterio es el que dice, vamos a ver, aquí no todo vale y no todo toca todavía. Como profesora tú no te debes a sus exigencias y a sus voluntades. Tú eres la guía que decides que sí, que no. Si una niña ve TikTok en su casa y lo replica, no está en tu control. Pero lo que pasa dentro del aula, sí. Es que no se trata de hacer del sexo un tabú, sino de acompañar según la madurez, según la edad. Y es que tenemos que tener algo muy presente. Cuando trabajas con menores, eres su figura de referencia. Dejemos que los niños sean niños, al menos en los espacios en los que podemos cuidarlos. Para ser perra, siempre hay tiempo. Pero ahora te toca bailar la patrulla canina. Ahora eres perrita, cachorrita, kawaii, que ya llegará. Basta ya de sexualizar a los menores en la danza.
3: Me gusta,
9: ya,
3: me gusta.
9: No es lo mismo esto.
1: Eso, que ya hablaremos de pantallas, ya hablaremos de redes sociales, ya hablaremos de peligros, pero quería dejar el mensaje para acabar.
3: Pues sí, es mensaje además importante. ¿Tú eras profe?
4: Sí, estudié magisterio, no ejerzo de profe, pero vale. Bueno, pues trabajo con adolescentes.
3: ¿Y
4: sí.
3: Estas cosas se explican cuando uno estudia?
4: No, no te lo explican, pero yo creo que es un poco sentido común, como hemos dicho antes. Yo, a mí, la música que escuchan nuestros adolescentes me aterra.
3: Hombre.
4: Bueno, yo muchas veces les digo, vamos a leer la letra, por favor, chicos, imprimimos la letra y la leemos. Y a veces hasta se sorprenden ellos, porque no voy a criticar el reggaetón, porque a mí personalmente es un estilo de música que no me gusta, no pasa nada, pero las letras, por Dios, espero que mis hijos, poderles poner un límite también en las letras que escuchan.
3: Que le guste más Sabina.
4: Lo prefiero. Bueno, aunque también, ojo, que...
3: Bueno, sí. La música es muy complicada.
1: No vamos a abrir ese melón hoy.
3: A Tomorrowland, como...
1: Eso como es. Gusta a mí.
3: No, es, otro, es un melón, de verdad.
1: Es un melón,
3: y sí. Que, y sí que es complicado, pero el ejercicio de imprimir las letras, fíjate que se las lean, me ha parecido muy guay. Muy, muy interesante, además. Sí. Porque es verdad que hay muchas clases analizadas.
1: Sí.
3: Y agüita. Lo que dicen. En fin. ¿Alguna cosa más?
1: Nada más. ¿Te has quedado a gusto?
4: Me he quedado a gusto.
3: He aprendido, ¿eh? De las dos.
1: Muy bien.
3: Otro poquito más, así que...
1: Pues dentro de 15 días, más y mejor.
3: Efectivamente, pues dentro de 15 días te volvemos a escuchar. Gracias, Raquel, gracias, Inés.
4: Muchas gracias a vosotros.
3: Inés, gracias.
4: Sí.
1: Ahora no.
4: Ahora no quieres hablar. Vale, pues nada.
3: Bueno, antes he hecho los susurros. Carla, gracias, ¿eh?
1: Un abrazo, muy grande.
3: 9:48 minutos, seguimos.

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0: 45 minutos los que pasan ya de las 10 de la mañana, 22 grados marca el termómetro aquí en Soria Capital en esta mañana ya de miércoles 27 de mayo. Ya estamos a miércoles, ¿eh? Madre mía, cómo pasa el tiempo, y casi ya las 11 de la mañana. Desde las 8 que te llevamos acompañando, pero todavía nos queda algo más de una horita. Te lo llevo contando a lo largo de toda la mañana, y es que tenía yo muchas ganas de hablar con quien tengo al otro lado del teléfono, porque, bueno, pues yo me salí un día por ahí por redes sociales, no recuerdo si fue por Instagram o por TikTok, porque está en las dos redes sociales, y me quedé a verlo y dije, anda, mira, bueno, pues no solo esto, sino también los productos que tiene, los he probado y tiene unos cortes, la verdad, que espectaculares. Estoy hablando de la carnicería Charcutería Campo Grande, que está aquí en Soria y que tiene acento argentino. Lo vais a conocer porque se llama Carlos y está al otro lado del teléfono. ¿Qué tal, Carlos? Muy buenas.
1: Buenos días.
0: Buenos días. ¿Estás? ¿Cómo estamos? ¿Qué tal? ¿Qué tal? ¿Qué tal?
1: Bien,
0: por,
1: bien.
0: Por el barrio.
1: Contento, muy lindo, bien recibido acá.
0: Sí, ¿no? Oye, cuéntanos, para todos aquellos que no te conozcan, Carlos, ¿qué es Carnicería Charcutería Campo Grande?
1: Bueno, carnicería y charcutería es más que nada cortes argentinos, con toda la elaboración nuestra, que es chorizo criollo y cortes de Argentina, con todos los productos productores sorianos. Trabajamos todo con cosas españolas, pero bueno, a nuestro estilo.
0: Ajá. Eso es, porque vosotros lo que hacéis son esos cortes típicos argentinos, que yo, bueno, pues ahora me acuerdo de amigos míos argentinos de aquí, de Dante, de Lucho, que nos hicieron un día un asado, que lo cogieron allí todo, y que al final, bueno, pues tiene esa esencia también de allí, de Argentina, Carlos, que sabéis hacerlo muy bien.
1: Sí, sí, bueno, tenemos una mezcla también española con en todo lo que es parrilla nuestra, pero bueno, es distinto. Trabajamos de otra manera las cosas, la verdad que la gente se va muy contenta y bueno, y también nosotros no nos ponemos a pelear con otras empresas que hagan otra cosa soriana.
0: Sí.
1: Nosotros estamos bien con todo el mundo y hacemos nuestro trabajo, ¿no? Que es distinto.
0: Claro. Al final luego también hacéis chorizo y eso los hacéis vosotros, ¿verdad?
1: Toda elaboración propia, sí.
0: Ajá.
1: Sí, sí. Así que eso es lo que más le gusta a la gente, y más que nada acá vienen por corte de parrilla, ¿no?
0: Claro. Bueno, no hemos dicho dónde está, pero estáis situados en la calle Pasaje Vicente Álvarez. Esto está justo arriba, bueno, pues a la altura un poquito más adelante de la caja rural de la zona, de arriba del todo, para que la gente se sitúe más o menos. ¿Dónde están ahora las obras? 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
1: 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Así que bueno, muy contentos en Soria. Y disfrutamos de los paisajes que tiene Soria también. Esperamos mucho turismo que venga este verano, así que estamos preparándonos.
0: Sí.
1: Así que todo Soria está esperando gente de afuera. Y muy contentos acá.
0: Qué bien. Oye, ¿cómo te dio, Carlos, por lo de subir a redes sociales ahí los vídeos? Bueno, porque explicas lo que tienes, obviamente. Luego también tienes ahí frases que subes, que a mí me gustan un montón, que son así como motivadoras para animar el día. Explicas también un poco los cortes. Bueno, un poquito todo, ¿no?
1: La gente, las frases, pasa por acá, saca fotos, las comparte. Bueno, de paso que me hace mi propaganda local. Tratamos de animar a la gente a cosas buenas, a ayudar a otro, a cosas lindas, ¿no? Que nos salen a nosotros por hacerlas nomás.
0: Pues
1: pero
0: sí,
1: la verdad que tiene mucho resultado en todos lados.
0: Qué bien. Oye, me alegro mucho. ¿De dónde eres tú, Carlos? ¿De dónde sois?
1: De Buenos Aires.
0: De Buenos Aires, ah, mira.
1: Sí.
0: ¿Y cómo
1: habéis...? Hace cuatro años que soy soriano.
0: Di que sí, sí, señor. ¿Y cómo acabasteis aquí, en Soria?
1: No entendí. ¿Cómo espero el Mundial?
0: No, contento, ¿cómo?
1: Sí,
0: falta poco. ¿Cómo llegasteis, digo, aquí a Soria?
1: Por mis hermanos.
0: Ah, vale.
1: Yo vine en el año 2000 y bueno, me decían que venga, que era lindo, que venga, que era lindo, y
0: sí.
1: Y bueno, después nos animamos, pero muy contento, bien recibido.
0: Qué bien.
1: El soriano entra, compra, pregunta, saca foto, viene con video a ver que cómo hacer ese corte tan rico que hacemos allá, y bueno, puede disfrutar de lo mismo acá, ¿no?
0: Claro, es que aquí lo vemos allí como el corte argentino para la parrilla, ahora que llega además el buen tiempo, como que, jolín, como que apetece incluso mucho más. Lo que pasa es que allí, en torno al asado, en torno a la parrilla, ¿verdad?, en Argentina hay como una cultura de compartir, de convivir, de que se haga poquito a poquito, de mientras ir tomando, ¿no?, como decís vosotros, y de vivir una jornada, ¿no?
1: De vivir en familia, ahí estar tranquilo, te lleva unas 4 o 5 horas.
0: Claro.
1: Todo eso es un ritual muy lindo porque une a la familia, une a un amigo que por ahí recién lo conociste y está solo acá, y bueno, si fuera en Argentina sería lo mismo, pero
0: claro,
1: como acá estamos más separados de lo nuestro, uh-huh, es como que vas a Herrero un sábado y parece Argentina o parece Latinoamérica, y hay mucho español y mucha gente buena de todos lados, ¿no?
0: Qué bueno.
1: No solamente latino.
0: Qué bien. Oye, Carlos, recomiéndame algo. A mí me gusta el matambre.
1: ¿A vos te gusta el matambre? A mí me gusta el ojo de bife.
0: ¿El? ¿Cómo has dicho?
1: Ojo de bife.
0: ¿Ojo de bife?
1: Sí, ojo de bife.
0: Vale, ojo de bife. Venga, perfecto. Ojo de
1: después
0: bife.
1: Después cuando pases por acá te doy uno así, lo probas.
0: Venga, perfecto. Apuntado.
1: Y chorizo, bueno, chorizo criollo es lo que más se vende.
0: Es muy rico, claro.
1: Es muy distinto a lo que están acostumbrados acá, ¿no?
0: Sí, ¿no? ¿Es como es como más picante o no tiene por qué?
1: No, es que tiene ternera.
0: Vale. Oh, pues más rico, mira. Oye, bien.
1: Es una receta de hace 1000 años que nos venimos compartiendo los...
0: Qué bueno.
1: Los argentinos.
0: Qué bueno, qué bueno. 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Que nosotros, ya digo, que hemos probado lo de allí cuando hemos hecho con nuestros amigos argentinos también asados, y espectacular. Así que ha sido un placer conocerte, Carlos. Mucha suerte para Argentina, para el Mundial. Una final España-Argentina, a ver qué pasa. Estaría bien, ¿eh? Estaría entretenida la final.
1: Bueno, de la semana que viene todo con su camiseta, ¿eh?
0: Eso.
1: Vale. Bueno, muchas gracias.
0: Un abrazo grande. Gracias, Carlos.
1: Que
0: gracias.
1: Buen día.
0: Igualmente.
1: Gracias.
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0: ¿Qué tal? Buenas tardes. Los incendios han quemado ya 108.000 hectáreas en España, cuatro veces más de la superficie calcinada en la misma época de 2025, según datos aportados por la ministra de Transición Ecológica y Reto Demográfico, Sara Hessen en la SER.
1: Cinco incendios de especial relevancia que todavía están activos, el de La Mierla y Selas en Guadalajara, el de Amorox y Villa del Prado, Toledo, Madrid, ese que comparten, Castropodame en León, y uno nuevo que entra esta mañana, Burgondo en Ávila. También hay otros tres incendios que siguen estando presentes y activos. El nivel de gravedad todavía no está en las mismas circunstancias que estos cinco, en Soria, en este caso en Segovia, y en Huelva.
0: Centenares de vecinos han sido evacuados por los fuegos. En algunas zonas ya han podido

0: territorio soriano, y lo mismo ocurre en Rábano de Aliste, en la raya de Zamora con Portugal. La peor situación se encuentra en el incendio de Castropodame, donde el CECOPI acordó anoche la evacuación de alrededor de 200 personas de las poblaciones de Turienzo Castañero y San Pedro Castañero, ambas localidades pertenecientes al municipio. Por este motivo, se solicitó también la intervención de la UME. Josefa Álvarez es la alcaldesa de Castropodame.
1: En este momento hay dos pueblos evacuados, como bien dices, y debe haber aproximadamente, deberían ser sobre 200 personas que se han retirado a casa, sobre todo de amigos y de familiares, aunque tenemos en Matachana un centro de evacuación que está gestionando Cruz Roja y que es en primer lugar donde la gente acudió la noche de ayer.
0: En IGR2 también se encuentra desde ayer el incendio de Burgondo, en la comarca bulense del Tiemblo. Un fuego muy activo, muy complejo, cuyas llamas han obligado a evacuar esta mañana a un centenar de vecinos de la zona de Puente Nueva, donde los medios trabajan para controlar el fuego. Escuchamos a José Francisco Hernández, delegado territorial de la Junta en la provincia de Ávila.
2: Tenemos dos núcleos urbanos amenazados, el municipio de Navaluenga, aproximadamente a 1.500 metros el frente de llama, el que en ese momento era la cabeza del incendio, y el diseminado de Burgondo, de Puente Nueva, que estamos hablando de un conjunto de personas afectadas, distintas edificaciones.
0: Hay más fuegos activos en la comunidad, ambos en nivel 1, el incendio de Brieva en Segovia y el de Murias de Ponjos en León. Desde ayer por la tarde la comunidad está en situación operativa 2, dado que estos incendios forestales pueden afectar gravemente a la población y a bienes no forestales. Y el tiempo no ayuda a frenar la propagación de los fuegos. Son días de mucho calor en toda España. Casi todo el país está hoy en aviso por altas temperaturas. Alerta roja en Murcia y el litoral de Alicante y Valencia, donde se pueden alcanzar los 44 grados. Además, varias comunidades están en aviso naranja y el nivel es amarillo en 5 provincias de Castilla y León: Ávila, Burgos, Segovia, Soria y Valladolid. José Luis Rodríguez Zapatero ha negado con rotundidad que ejerciera influencias para el rescate por el gobierno de la aerolínea Plus Ultra, defendiendo al mismo tiempo que su actividad profesional como consultor siempre ha sido respetando la legalidad. El expresidente del gobierno ha roto su silencio hoy en Televisión Española con Javier Ruiz.
3: Presidente, ¿se ha corrompido usted?
4: No, en absoluto. Siempre mi actividad profesional como consultor ha sido respetando la legalidad.
3: Presidente, ¿ha vendido usted influencias? ¿Ha traficado usted con favores políticos?
4: Jamás, absolutamente. Y este procedimiento que va de eso, pues se va a acreditar, porque nadie va a poder decir que hice ninguna sola influencia, ni siquiera que hablé con nadie, ni de la SEPI, ni del gobierno, para el rescate de Plus Ultra. Eso es así, va a ser así, y por tanto tengo una convicción absoluta en mi inocencia.
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0: 2:10 de la tarde. Hola, ¿qué tal? Bienvenidos, bienvenidas a Vive Castilla y León. Es jueves, es 23 de julio del año 2026. Hoy, como cada día, les vamos a acompañar hasta las 3. 50 minutos tenemos por delante para contarles todo lo que está pasando y todo lo que va a ocurrir hoy en la comunidad. 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descargar de forma gratuita, tanto en iOS como en Android, en la tele, en la TDT y en las redes sociales de Vive Radio, un programa que hacemos con el sonido perfecto de nuestro técnico Carlos Monsalve. Noticias de este jueves 23 de julio. Diego Rivera, buenas tardes.
1: Hola, buenas tardes.
0: Varios incendios forestales.

0: Forestales, algunos muy peligrosos, afectan a Castilla y León desde ayer por la tarde. Las provincias de Ávila, León, Soria y Zamora, también Segovia, son las más golpeadas por el fuego. La mayoría de estos incendios se han originado en las últimas horas, propagándose a gran velocidad. Las llamas han quemado ya 108.000 hectáreas en España, cuatro veces más de la superficie calcinada en la misma época de 2025, según datos aportados por la ministra de Transición Ecológica y Reto Demográfico, Sara Hessen, en la SER.
1: Cinco incendios de especial relevancia que todavía están activos: el de La Mierla y Selas en Guadalajara, el de Amorox y Villa del Prado, Toledo, Madrid, ese que comparten, Castropodame en León, y uno nuevo que entra esta mañana, Burgondo en Ávila. También hay otros tres incendios que siguen estando presentes y activos. El nivel de gravedad todavía no está en las mismas circunstancias que estos cinco, en Soria, en este caso en Segovia, y en Huelva. Pero sí me gustaría destacar que el año pasado fue grave, muy grave. Todos lo recordamos, esas más de 350.000 hectáreas arrasadas, y lo que estamos viendo ahora, datos de esta misma mañana, hablamos de 108.000 hectáreas en lo que llevamos de año. Esto es cuatro veces más que lo que llevamos en esta época el año pasado. 24 grandes incendios forestales, y recordar que cuando hablamos de grandes incendios forestales son aquellos que arrasan más de 500 hectáreas, estamos hablando de superficies mucho mayores de 500 hectáreas, pero lo que llevamos de año también llevamos 1.900 incendios forestales, 1.900, no todos llegan a ese nivel de gravedad, evidentemente, pero es un momento de llamar a la precaución máxima, ¿no?
0: Lo acaban de escuchar, varios de estos incendios se concentran en Castilla y León. Aquí, en la comunidad, a esta hora hay dos incendios en el índice de gravedad potencial 2, es decir, el nivel máximo.
2: En Ávila están en alerta por el incendio de Burgondo y preocupa la situación en Castropodame, en la comarca leonesa de El Bierzo. Además, aunque esta mañana se han rebajado a índice de gravedad 1, también siguen muy atentos en la provincia de Soria al desarrollo del fuego de La Mierla, originado en Guadalajara, cuyas llamas amenazan desde hace días al sur del territorio soriano. Lo mismo ocurre en Rábano de Aliste, en la raya de Zamora con Portugal.
0: Estos son los cuatro incendios forestales más importantes en este momento en Castilla y León, pero no son los únicos. Hay más fuegos activos en la comunidad.
2: Desde ayer por la tarde, Castilla y León está en situación operativa 2 por la simultaneidad de graves incendios y la amenaza a poblaciones, dado que los fuegos pueden afectar gravemente a la ciudadanía y a bienes no forestales y requieren medidas de protección y socorro que pueden exigir medios extraordinarios.
0: Durante los próximos minutos vamos a contarles la situación en directo en cada uno de los incendios forestales que afectan a la comunidad. Comenzamos por el incendio de Castropodame en la comarca leonesa de El Bierzo. La peor situación se encuentra en esta zona, donde el CECOPI acordó anoche la evacuación de alrededor de 200 personas de las poblaciones de Turienzo Castañero y San Pedro Castañero, ambas localidades pertenecientes al municipio. Por ese motivo, se solicitó también la intervención de la Unidad Militar de Emergencias.
2: Las personas que optaron anoche por la evacuación, ya que muchas decidieron quedarse en sus hogares, fueron dirigidas a la Casa del Pueblo de Matachana, donde Cruz Roja organizó un albergue. Más de 50 personas han trabajado en la extinción del fuego entre cuadrillas, autobombas o bulldozer. Josefa Álvarez es la alcaldesa de Castropodame.
3: En este momento hay dos pueblos evacuados, como bien dices, y debe haber aproximadamente, deberían ser sobre 200 personas que se han retirado a casa, sobre todo de amigos y de familiares, aunque tenemos en Matachana un centro de evacuación que está gestionando Cruz Roja y que es en primer lugar donde la gente acudió la noche de ayer. A ver, es que tuvimos un pequeño problema y fue que el incendio se inició sobre las 5 de la tarde y los medios aéreos estuvieron muy poquito tiempo. Entonces, cuando los medios aéreos se retiraron, el incendio cogió una magnitud enorme. Si no hubiera sido gracias a toda la gente de tierra y sobre todo gracias a la UME, que en cuanto llegó empezó a preparar cortafuegos y todo, el pueblo de Turienzo seguramente ayer no se hubiera salvado. Hay sospechas, la Guardia Civil lo está investigando, sabemos que intencionadamente no fue, pero que sí que pudo haber sido una negligencia.
2: El gran interrogante es saber cómo va a evolucionar el incendio en las próximas horas. La alcaldesa de Castropodame señala que las previsiones no son positivas.
3: El incendio en estos momentos está bastante perimetrado, pero bueno, Lo que se espera meteorológicamente es que el aire y el calor sea muy favorable a que se vuelva a reproducir. Entonces están en alerta todavía, sobre todo entre las 3 y las 5 de la tarde. Creemos, según nos dicen los que están gestionando el incendio, que será las horas de mayor preocupación. Sí, sí, es lo más importante, porque una vez que tenemos perimetrado al menos un pueblo, que es Turinzo Castañero, que en este momento ya está bastante perimetrado y bastante controlado el incendio, se está haciendo lo mismo con San Pedro Castañero, y después intentarán que el fuego no avance a otros pueblos que tenemos vecinos que también están muy cerquita en ese monte.
0: En la provincia de León hay otro incendio activo en el nivel 1 de gravedad, originado en Murias de Ponjos, en el municipio de Valdesamario. La Junta declaró anoche, en torno a las 11, el IGR-1 debido a la previsión de tardar más de 12 horas en estabilizar este fuego y porque pueden peligrar masas arboladas superiores a las 30 hectáreas.
2: Las condiciones meteorológicas registradas durante la madrugada, con poco viento y una humedad relativamente alta, favorecieron las labores de extinción en ambos fuegos, aunque los dos mantienen una evolución que obliga a continuar con un amplio despliegue de medios. La técnico del Centro Provincial de Mando de León informaba a primera hora de esta mañana sobre los dos incendios, Castropódame y Murias de Ponjo.
4: Durante la madrugada de hoy hemos estado trabajando en los incendios de Murias de Ponjos y de Castropódame. Las condiciones meteorológicas nos han favorecido, dado que ha habido bastante poco viento y una humedad relativamente alta, pero no obstante queda mucho trabajo por hacer en ambos incendios. El incendio que más preocupa es el de Castropódame. Se mantiene la evacuación de las localidades de Turienzo Castañero y de San Pedro Castañero, y se han mandado muchos medios desde primera hora de la mañana con el objetivo de aprovechar estas primeras horas, que son más favorables al trabajo, para tratar de contener la situación.
0: Escuchábamos las palabras de Nuria Ramos. Dejamos León para centrarnos ahora en el incendio de Burgondo, en la comarca bulense del Tiemblo, que subió a IGR-2 ayer a las 3 de la tarde. Un incendio muy activo, muy complejo, cuyas llamas han obligado a evacuar esta mañana a un centenar de vecinos de la zona de Puente Nueva, donde los medios trabajan para controlar el fuego.
2: Mientras, otros efectivos se centran en este momento en mantener alejadas las llamas del casco urbano de Navaluenga, que distan aproximadamente a 1,5 kilómetros, y precisamente el viento sur puede complicar esa labor de control. Palabras de José Francisco Hernández, delegado territorial de la Junta en Ávila, tras la reunión del CECOPI celebrada esta mañana.
5: Tenemos dos núcleos urbanos amenazados, el municipio de Navaluenga, aproximadamente a 1,500 metros el frente de llama, el que en ese momento era la cabeza del incendio, y el diseminado de Burgondo, de Puente Nueva, que estamos hablando de un conjunto de personas afectadas, distintas edificaciones y un número de personas afectadas que oscila en las 100 personas. A esas 100 personas hubo que evacuarlas, 50 han pernoctado y están perfectamente atendidas en el polideportivo de Burgondo, y el resto pues buscaron sus alternativas. Actualmente estas personas siguen evacuadas, van a seguir evacuadas, no existe ninguna previsión inmediata de que se les pueda realojar, y por lo tanto ese es el mejor termómetro que indica que tenemos un incendio muy activo, muy complejo, en el que hemos empleado más de 100 efectivos, 14 medios aéreos en este momento están actuando.
2: Este fuego subió a IGR-2 por la previsión de tardar más de 12 horas en estabilizarlo y porque peligraban entonces masas arboladas superiores a 30 hectáreas. Además, el delegado territorial de la Junta en Ávila afirma que el Valle del Tietar no está en peligro.
5: El Valle del Tietar no está en peligro. El Valle del Tietar, hoy por hoy, no hay previsión ninguna de que el incendio se pudiera extender a esa zona, y por lo tanto nuestra atención máxima está en el actual perímetro del incendio, esto es Navaluenga, Burgondo y, repito, esta zona, este pequeño enclave de Piedralaves, al cual se ha atendido con medios aéreos desde primera hora, y además ahí se ha podido volar con normalidad, cosa que fundamentalmente nubes convectivas no ha podido ser posible aproximadamente hasta las 10 de la mañana, 10 o 11 de la mañana, en la zona de la Navaluenga y Burgondo. un reto difícil, pero también un despliegue importante de medios que estoy seguro que se van a entregar al 100% y que intentaremos tener controlado, estabilizado y extinguido el incendio a la mayor brevedad, pero hay mucho trabajo por delante todavía.
2: El propio José Francisco Hernández también ha aclarado que en este momento no se contempla desalojar a los vecinos del municipio abulense de Burgondo.
0: Viajamos ahora hasta la provincia de Zamora. Allí, desde el martes, están trabajando para tratar de extinguir el incendio forestal declarado en el término municipal de Rábano de Aliste. El fuego ha quedado perimetrado tras las labores desarrolladas durante toda la noche, lo que ha permitido al CECOPI levantar el confinamiento de los vecinos de la localidad. Buscamos la última hora. Patricia Alonso, Vive Radio Zamora. Buenas tardes.
6: ¿Qué tal, compañeros? ¿Cómo estáis? El fuego volvió a poner en alerta a la provincia de Zamora. El incendio declarado ayer a las 7:34 de la tarde en el término municipal de Rábano de Aliste se convirtió en apenas unas horas en el primer gran incendio forestal del verano y obligó a activar el nivel 2 de peligrosidad ante la amenaza que suponía para la población. Las llamas, favorecidas por las rachas de viento de la tarde, avanzaron con rapidez y complicaron enormemente las labores de extinción. El operativo, desplegado por la Junta y la Diputación Provincial, movilizó más de una veintena de medios, entre cuadrillas terrestres, agentes medioambientales, autobombas, maquinaria pesada y medios aéreos que trabajaron hasta la caída de la noche. Javier Faúndez es el presidente de la Diputación.
7: Después de todas las complicaciones que ha tenido el operativo, que ha trabajado magníficamente bien, también con la colaboración de los agricultores que han salido con los tractores también en un principio y aún se encuentran ahora, pues bueno, la noche está tranquila y aparentemente esto tiene que evolucionar bien y no hay ningún tipo de problema. El frente que podía venir para Rábano lo ha perimetrado un bulldozer y la localidad no tiene ningún tipo de problema. Esta tarde el viento lo ha ido complicando porque además estaba cambiando, pero ahora afortunadamente no hay viento y bueno, lógicamente en estas situaciones hay que ser prudentes, pero bueno, los que realmente tienen el conocimiento total de la situación del incendio es el operativo de la Junta de Castilla y León.
6: La evolución del incendio obligó primero a declarar el nivel 1 por su proximidad a infraestructuras y poco después a elevarlo a 2 debido al riesgo para las poblaciones cercanas. Como medida preventiva, el CECOPI acordó el confinamiento de los vecinos de Rábano que han pasado la noche en sus viviendas debido a la intensa acumulación de humo. La situación fue especialmente delicada durante las primeras horas de la noche, con las llamas avanzando en dirección al núcleo urbano y sin posibilidad de apoyo aéreo. La bajada de las temperaturas y el aumento de la humedad ayudaron a frenar el comportamiento del fuego, mientras la maquinaria pesada resultó decisiva para crear líneas de defensa y contener el avance de las llamas.
7: Se ha quemado monte bajo, se han quemado algunas parcelas de cereal que estaban sin cosechar, que es un daño para los agricultores y para los ganaderos, pero tampoco es exagerado el daño medioambiental que hay, porque es una zona básicamente de monte bajo con algún roble y un poco más se ha quemado dentro de esa valoración.
6: Tras una intensa noche de trabajo, las noticias comenzaron a mejorar. A primera hora de esta mañana, los 6 bulldozers desplegados en la zona lograron establecer un perímetro de seguridad estable alrededor del incendio. El delegado territorial de la Junta, Fernando Prada, confirmaba esta misma mañana que el fuego había quedado perimetrado, aunque todavía persistían llamas activas en el interior de la superficie afectada.
8: A las 19:34 de ayer 22 de julio se originó un incendio forestal en el término municipal de Rábano de Aliste, en el que han intervenido 25 medios de extinción de incendios forestales de la Junta de Castilla y León y de la Diputación Provincial de Zamora. A las 22:30 se determinó elevar el índice de gravedad potencial a nivel 2, constituyéndose el CECOPI y acordando el confinamiento de la localidad de Rábano de Aliste. En estos momentos, tras un trabajo intenso del operativo de extinción de incendios forestales, durante esta pasada noche, el incendio está perimetrado con maquinaria pesada, aunque en el interior sigue habiendo llama, por lo que se seguirá trabajando en la zona durante esta mañana. El CECOPI ha acordado el levantamiento del confinamiento de la localidad de Rábano de Aliste y se mantiene hasta su desactivación el índice de gravedad potencial 2.
6: En total, entre 25 y 26 medios de extinción han participado en las labores de control y extinción de este incendio, cuyas causas todavía se investigan. Mientras tanto, los equipos continúan hasta ahora trabajando sobre el terreno para consolidar el perímetro, refrescar los puntos calientes y evitar posibles reproducciones. Rábano de Aliste deja así la imagen del primer gran susto del verano en Zamora. Compañeros, un incendio que puso en jaque a una localidad entera, obligó a activar los máximos mecanismos de coordinación y que, gracias al esfuerzo de los equipos de extinción durante toda la noche, evoluciona ahora de forma favorable.
0: Gracias, compañera Patricia Alonso. También continúa activo, otro día más, el incendio de La Mierla, en Guadalajara, que desde el pasado domingo afecta al sur de la provincia de Soria. En este caso, las noticias que nos llegan son positivas. El incendio ha bajado esta mañana, igual que en Zamora, al nivel 1 del índice de gravedad potencial, lo que ha permitido a los usuarios de la residencia Virgen del Prado que regresen al centro en Retortillo y a los vecinos evacuados de Barcones hacer lo propio tras ser alojados en Almazán.
2: Minutos antes de las 11 de la mañana se inició el traslado de los 31 usuarios de la residencia de personas mayores Virgen del Prado, ubicada en Retortillo de Soria, que el pasado lunes fueron evacuados a la residencia Sagrada Familia de Arcos de Jalón. Junto a ellos regresaron también dos vecinos de la localidad con grado 3 de dependencia que se sumaron a la evacuación. Por su parte, los 28 vecinos de Barcones que permanecían alojados en la residencia del Centro Integrado de Formación Profesional de Almazán regresaron a sus domicilios tras la cena de ayer, una vez levantada la medida de evacuación acordada por el CECOPI de Soria.
0: La rebaja a IGR-1 se ha adoptado a propuesta del jefe de jornada del Centro Provincial de Mando. El operativo Infocal continúa trabajando en la zona noroeste del incendio en coordinación con el Infocam de Castilla-La Mancha, desde donde trasladan que la evolución del incendio es favorable. Recordamos que en estos últimos días las llamas se han situado a una distancia de entre 5 y 7 kilómetros del límite con el territorio soriano. El incendio sigue sin estar estabilizado, aunque se espera tenerlo perimetrado en las próximas horas. Se han superado ya las 32.000 hectáreas calcinadas, aunque ahora el fuego avanza muy despacio, pese a que hay un frente abierto en el noroeste que se está intentando controlar con fuego técnico. Esto decía esta mañana Pablo Muñoz, teniente de alcalde de Barcones, en Televisión Española.
9: Sí, afortunadamente ya hemos regresado y hay que decir que tenemos que dar las gracias a todos los agricultores de la zona de Atienza, de Miedes, de Romanillos, de Iges, que se han dejado, ¿sabes? Se les aparaban hasta los tractores porque pasaban por el fuego encima de los tractores, como no tenían oxígeno, respirando humo y no ha llegado aquí a Castilla y León gracias a ellos. Y luego porque ya estaban desbordados, porque en Guadalajara estaban tan desbordados que es que no llegaban medios a estos pueblos, se iban a quemar y vinieron los de aquí de Soria, de Castilla y León, y gracias a ellos se apagó, pero es que estaban hasta arriba, los pobres estaban, que veían que se quemaba el pueblo, que se quemaban ellos dentro.
0: Estos son los incendios que más preocupan a esta hora en la comunidad, dos de ellos en el nivel 2 de peligrosidad, la alerta máxima, el incendio de Burgondo en la provincia de Ávila y el de Castro Podame en la comarca leonesa de El Bierzo. También tenemos en IGR-1 otros 4 fuegos, el de Brieva en Segovia, el de Rábano de Aliste en Zamora, el de Murias de Ponjos en León y el incendio de La Mierla en Guadalajara, que ya saben que amenaza al sur de la provincia de Soria, concretamente al municipio de Retortillo. Además, la climatología no ayuda a frenar la propagación de los fuegos. Son días de mucho calor en toda España. Aquí en Castilla y León, 5 provincias, Ávila, Burgos, Segovia, Soria y Valladolid, están hoy en aviso amarillo por altas temperaturas que pueden llegar a superar los 36 grados en gran parte del territorio autonómico. 2:30 de la tarde. Hasta las 3, vive Castilla y León.
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0: Pasan 31 minutos de las 2 de la tarde de este jueves 23 de julio. Seguimos en directo en la sintonía de Vive Castilla y León. Llega el momento de conocer todo lo que ha dado de sí el penúltimo Consejo de Gobierno de la Junta antes del parón veraniego de 2 semanas. Una comparecencia que ha estado muy marcada por los diferentes incendios forestales que les acabamos de contar y que afectan directamente a diversas provincias de nuestra comunidad. Un Consejo de Gobierno que, como cada semana, ha estado siguiendo nuestro compañero David Alonso. David, cuéntanos, buenas tardes.
12: Buenas tardes, Iván. Un Consejo de Gobierno, como dices, muy camisero de Fernando ahora y que ha estado muy marcado por esos incendios que se han producido en estas últimas horas en la comunidad. Si te parece, empezamos primero por repasar los principales acuerdos adoptados esta mañana. Venga. Y empezamos con los casi 30 millones de euros que se han aprobado para diversas actuaciones en materia de sanidad. Escuchamos al portavoz de la Junta, a Carlos Fernández Carriedo.
13: Y desde el punto de vista de la Consejería de Sanidad y Bienestar Social se destinan 29 millones de euros para medicina preventiva, mejora de los sistemas de información y nuevo equipamiento sanitario. Es la competencia que quizás sobre más recursos del presupuesto de la Junta de Castilla y León y hoy concentra el principal interés con estos fondos de 29 millones de euros. Destaca especialmente 15 millones de euros para la adquisición de más de 750.000 dosis de vacuna antigripal frente al virus de la bronquiolitis. Estamos hablando de 14.800.000 euros para la compra de 2 grupos de dosis. En primer lugar, 725.000 dosis de vacunas frente a la gripe estacional de la próxima campaña y, en segundo lugar, 28.000 dosis del anticuerpo monoclonal frente al virus respiratorio sincitial para niños.
12: Dentro de este paquete de 30 millones también se han aprobado la contratación del mantenimiento del sistema de acceso unificado a los servicios sociales de la comunidad, 4,4 millones para mejorar la calidad asistencial de SACIL, 3,5 millones para suministros en el Hospital de León y en el Río Ortega de Valladolid, también 1 millón de euros para contratar el servicio de diálisis peritoneal ambulatoria y domiciliaria para el Hospital de Burgos, 250.000 euros para que el Hospital Virgen de la Concha de Zamora cuente con una nueva sala de radiología y 2.885 nuevos procedimientos diagnósticos que se han contratado en el Hospital de Medina del Campo. Fuera ya del ámbito sanitario, se ha autorizado también de forma definitiva la implantación del grado de medicina en Burgos y en León y de los de veterinaria en la Universidad de Salamanca y el de farmacia en la de Valladolid. Y por último, otros casi 4 millones de euros para pasar al operativo público antiincendios a 3 cuadrillas en León, Segovia y Burgos.
13: Al final de este año se van a alcanzar las 71 cuadrillas forestales incorporadas a través de Traxa y por tanto ya integradas en el operativo de carácter público, que será totalmente público una vez que se vayan formalizando los contratos que venzan con las empresas privadas, según ustedes conocen cada uno de los contratos, a medida que se sacan a nueva disposición, pues se realizan a través del carácter público y también 12 meses de trabajo. Esto lo han visto en el anterior Consejo de Gobierno y en el anterior del anterior. Yo creo que en los últimos tiempos son 9 cuadrillas... que si lo multiplica por el número de personas de cada cuadrilla son 63 personas que ya están en el operativo público todo el año.
0: Esto es todo lo que ha dado de sí el Consejo de Gobierno, que como les comentábamos hace unos minutos, ha estado muy marcado, al igual que el inicio de este programa, por la situación de los incendios forestales en la comunidad. David.
12: Sí, de hecho, como decías, buena parte de las preguntas del portavoz han sido para conocer la situación del operativo y cómo se estaban afrontando la lucha contra estos incendios que obligaron anoche a declarar la situación operativa 2 en toda la comunidad por precisamente ese número de fuegos simultáneos. Fernández Carriedo ha asegurado que todavía no se ha establecido el CECOPI autonómico, ya que no se dan las condiciones y que los que están funcionando pues son los diversos CECOPIs provinciales.
13: Ahora están en el nivel 2-3 incendios, en Castropodame, Burgondo y Rábanos de Aliste, León, Ávila y Zamora respectivamente, y en nivel 1, lo que nos afecta, la Mierla procedente de Guadalajara con el riesgo para la provincia de Soria, que se ha rebajado ya a nivel 2, Murias de Ponjos en León y Breva en Segovia. Les puedo ofrecer el detalle de cada uno de ellos, pero quizá los dos que han tenido más interés por el riesgo, la dimensión y la afección que puedan haber presentado en estas últimas horas. Es el que procede de Guadalajara y el de Brieva en Segovia. Por lo que respecta al de Guadalajara, hoy está previsto que vuelvan a la residencia de mayores Virgen del Prado de Retortillo en Soria los 31 usuarios que fueron desplazados ante el riesgo del incendio. Se está realizando un intenso trabajo. La Junta de Castilla y León ha venido colaborando con la Comunidad de Castilla-La Mancha y ello ha permitido, por nuestra parte, levantar 35 kilómetros de líneas de defensa mediante ensanche de caminos y apertura de nuevas fajas dentro de la provincia de Guadalajara.
12: Vamos a hacer una pequeña matización porque la información de los incendios cambia muy rápidamente y como ha sido avanzando Iván durante este programa, el portavoz hacía mención a 3 incendios en nivel 2, pero ahora mismo a las 2:37 horas de la tarde son 2 los fuegos en este nivel 2 de riesgo en Castilla y León, el de Burgondo en Ávila y el de Castropódame en León y otros 4 en nivel 1, como comentabas antes. Cuestionado sobre cómo se está abordando la Junta estos incendios y sobre si teme otro verano de grandes fuegos, el portavoz ha reconocido que con esta tercera de calor ha aumentado evidentemente mucho la sequía en el monte y que no pueden ocultar que el riesgo existe y que está ahí. No obstante, ha defendido las acciones y mejoras que ha venido desarrollando la Junta durante este año en el operativo antiincendios.
13: Todos los consejos de gobierno hemos traído aquí información sobre gastos en materia de prevención de incendios, de realización de tareas en este ámbito que han sido muy intensas, pero no podemos olvidar dos circunstancias. Primero, que Castilla y León tiene 5.100.000 hectáreas de terreno forestal, más que ninguna otra comunidad autónoma de España. A cada ciudadano de Castilla y León nos corresponde más de 2 hectáreas forestales. Si hubiera un reparto como tal, lo que refleja claramente la dimensión de lo que tenemos, esto no ocurre en ningún otro ámbito. Y las circunstancias meteorológicas de los últimos días pues afectan de lleno al riesgo de incendios, independientemente de las tareas realizadas durante el invierno. Lógicamente, hablamos ya de la tercera ola de calor y lo que estamos viendo es que aumenta la sequedad en el monte, a más sequedad más riesgo, y el riesgo está ahí y no lo vamos a negar porque es una realidad.
12: Por otra parte, ha avanzado que en los próximos días la Junta va a decidir si se recupera ese plan de ayudas para afectados por los incendios que ya utilizaron el pasado año, con esas ayudas para familias desplazadas, para empresas, para ganaderos, pero ha dicho que para eso tienen que revisar primero la dimensión de los diferentes fuegos y los daños que estos han podido provocar. No obstante, ha destacado que ya ayer se distribuyó forraje y agua entre los ganaderos afectados por ese fuego declarado en Brieva, en la provincia de Soria, de Segovia, perdón.
13: Cuando las circunstancias del daño causado, del número de personas que haya sido necesario pues sacar de sus localidades por algún tipo de circunstancia, pondríamos en marcha, si el tiempo de abandono de los hogares lo recomienda, algún tipo de apoyos e iniciativas similares a los que pusimos en marcha el año pasado, que era de diferente naturaleza. Lo más urgente y lo más necesario de todo, en este otro apartado, he descrito inicialmente lo que es la extinción de incendio, pero en el apartado ya no vinculado a la extinción de incendios, lo más urgente y lo más necesario es la alimentación y la bebida del ganado. Esto es algo que hemos hecho ya ayer mismo, fundamentalmente en las zonas con mayor afección por el impacto desde el punto de vista ganadero. Esto ha ocurrido en el incendio en Segovia, donde se ha llevado forraje para alimentación del ganado, se ha llevado agua para garantizar la supervivencia del mismo. En los próximos días, lógicamente, veríamos si los daños causados justifican, por la dimensión del incendio, por el tiempo de permanencia, pues poner en marcha medidas comparables de compensación a las que pusimos en marcha el ejercicio pasado.
12: Y ya por último, Fernández Carriedo ha apostado por articular una política de Estado que afronte como una emergencia de protección civil los incendios forestales y que deje fuera toda la carga ideológica. Así ha respondido el portavoz de la Junta a esa propuesta lanzada por el presidente del Gobierno, por Pedro Sánchez, de elaborar un pacto frente a desafíos climáticos a nivel nacional. Más soluciones y menos ideología, más colaboración y menos política, ha resumido.
13: Es necesario una política de Estado en materia de incendios. Si de lo que se trata es cómo abordamos esta situación de emergencia, esta situación de riesgo y esta situación de incendios por lo que está atravesando el conjunto de España, vamos siempre a colaborar. Si de lo que se trata es de plantear ideologías, pues lógicamente estamos quitando el foco sobre el objetivo que tenemos encima de la mesa, que es esta política de Estado, que es imprescindible. Nosotros somos más de dar soluciones ante una emergencia que afecta a toda España que de plantear cuestiones ideológicas que lo que hacen es desviarnos de las soluciones que hay que poner. Por tanto, si planteamos soluciones desde una política de Estado contra los incendios forestales, ahí va a estar siempre la Junta de Castilla y León. Si de lo que se trata es de plantear ideología y debate político en torno a la cuestión de los incendios forestales, estamos quitando el foco de lo verdaderamente importante, que es detener a los autores, prevenir que estos incendios se produzcan en colaboración con las fuerzas y cuerpos de seguridad del Estado y colaborar en su extinción y colaborar entre comunidades autónomas, como estamos haciendo en este momento.
0: Bueno, pues seguimos muy pendientes de los incendios forestales en la comunidad, que venimos actualizando durante todo el programa de hoy, aquí en Vive Castilla y León, y lo seguiremos haciendo hasta las 3 de la tarde. Compañero David Alonso, muchísimas gracias, feliz verano, disfruta de las vacaciones, y nos escuchamos a la vuelta en la próxima temporada.
14: Igualmente, Iván, disfruta mucho de verano.
0: 2:42 de la tarde.
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0: En menos de una semana, el próximo miércoles, día 29 de julio, el ministro de Hacienda, Arcadi España, se va a reunir con las comunidades autónomas en el Consejo de Política Fiscal y Financiera para abordar la reforma del sistema de financiación autonómica. Una cuestión que desde hace unos cuantos meses está centrando parte del debate político en nuestro país debido a la disparidad de opiniones entre el Gobierno central y muchos ejecutivos autonómicos. Desde el PP aprovechan sus intervenciones públicas para reiterar su oposición frontal a la propuesta de financiación autonómica planteada por el Ministerio de Hacienda, al considerar que perjudica a Castilla y León. El Grupo Parlamentario Popular exige la retirada íntegra de la propuesta remitida por el Gobierno de España, que ha denominado modelo Junqueras, porque según el PP responde exclusivamente al pacto del presidente Pedro Sánchez con Oriol Junqueras. La portavoz del PP en las Cortes de Castilla y León dijo ayer que la propuesta otorga a la comunidad apenas el 1,29% de los fondos adicionales, pese a sumar el 20% de la superficie de España. Es decir, 271 millones de euros corresponderían a la comunidad del fondo adicional de casi 21.000 millones previsto en ese modelo. Vamos a recordar las palabras de Leticia García.
15: Un modelo que parte de un pacto entre el presidente del Gobierno y Oriol Junqueras. A ese pacto responde este modelo de financiación, que solo tiene un objetivo, y es mantener a Pedro Sánchez en el poder. Fíjense que hasta las comunidades socialistas han rechazado este modelo. El propio presidente Page ha dicho que es un modelo absolutamente reaccionario, que es un modelo independentista. Ha dicho que es la mayor amenaza a la igualdad de todos los españoles en la democracia. O sea, que una comunidad socialista diciendo que es una amenaza a la igualdad. La comunidad del Principado de Asturias también ha dicho que va a votar en contra de esta propuesta. Desde el Partido Popular de Castilla y León rechazamos, pero de plano, esta propuesta, al igual que lo ha hecho la Junta de Castilla y León. Estamos hablando de una propuesta que es absolutamente inaceptable. Es que es una negociación que parte con las cartas marcadas. Es una negociación que rechazamos. No se puede negociar algo comenzando con esa propuesta inicial.
0: Estas palabras de la portavoz del Partido Popular en las Cortes Autonómicas fueron respondidas horas más tarde por el secretario general del PSOE de Castilla y León. Carlos Martínez lamentó ayer que Alfonso Fernández Mañueco rechazase la mano tendida por el PSOE para negociar el nuevo modelo de financiación autonómica. Hoy, el líder socialista ha exigido al PP que haga pública la propuesta que presentó en la Comisión Técnica sobre Financiación Autonómica y que aclare cuál será su posición en la reunión prevista para el 29 de julio. El dirigente socialista ha recordado que su partido ya ha calificado de injusto e insuficiente el modelo planteado por el Gobierno central, pero ha insistido en conocer cuál es la alternativa que defenderá el Ejecutivo autonómico. Además, Carlos Martínez afirma que el PSOE apoyará una posición de consenso si hay rigor.
16: El día 29 es una fecha clave para la financiación autonómica. Yo le invito a los señores del Partido Popular a que pongan encima de la mesa, luz y taquígrafos, con toda transparencia, cuál es su modelo, qué propuesta trasladaron este pasado martes en la Comisión Técnica al Ejecutivo Central para poner encima de la mesa un modelo de negociación diferente al que se ha puesto encima de la mesa, que yo ya califico, ya hemos calificado de injusto e insuficiente. Ellos han tildado, ¿no?, de PowerPoint nuestra presentación, tirándolo por tierra, mordiendo una vez la mano tendida que nosotros le proponemos para llevar una posición única y unánime en defensa de los intereses de nuestra comunidad autónoma. Queremos saber, el Partido Socialista de Castilla y León, y le invito a que los medios de comunicación también, para que se haga público, cuál es el modelo del Partido Popular, cuál es la propuesta que llevaron, qué reflejaron por escrito en esa comisión técnica y cuál va a ser el posicionamiento que van a llevar el próximo día 29. Y no me vale con vaguedades. No sirve que se renuncie, como está haciendo el Partido Popular del señor Feijóo, y que se retire esa propuesta para que se negocie otra nueva, para que se planteen otra serie de criterios. Tenemos que poner propuestas serias y rigurosas encima de la mesa. Eso es lo que espero que haya hecho el Ejecutivo Autonómico este pasado martes. Y mucho me temo, por la información que tenemos, es que han vuelto a quedarse en los eslóganes políticos, abandonando los criterios técnicos para que los pongan encima de la mesa su defensa otras comunidades autónomas, que tienen intereses muy diferentes a los nuestros, como puede ser Madrid, como puede ser País Valenciano, la Comunidad Valenciana, como puede ser la propia Cataluña o Andalucía.
0: Por otro lado, Martínez ha comparado la situación de Castilla y León con la de Extremadura y ha recordado que el próximo 29 de julio la Asamblea extremeña votará los presupuestos de 2026, mientras que la comunidad continúa con las cuentas prorrogadas.
16: El próximo día 29 también es una fecha clave que pone en evidencia una vez más al señor Fernández Mañueco. Ha sido prácticamente fechas coincidentes las elecciones celebradas en Extremadura y las elecciones celebradas en Castilla y León, con unos resultados lamentablemente también muy similares, ¿no?, que han vuelto a abrazar a la extrema derecha y le han abierto la puerta de las instituciones para hablar de lo que no es un problema, como es la migración, lo que no es un problema, como es la desregulación, o lo que no es un problema, como es la prioridad nacional, pero que están intentando poner dentro de la agenda política. Pero también pone encima de la mesa que dentro de los gobiernos autonómicos distan mucho los ritmos de uno y los ritmos de otro. El próximo día 29 se van a votar en la Asamblea de Extremadura unos presupuestos para este año 2026. Fíjense qué diferencia con el señor Fernández Mañueco, aquel que, como he dicho antes, que ha soltado el volante desde hace mucho tiempo, que está en esta legislatura de prórroga, de pato cojo, en esta que ya sabe que está de salida y que ya la desidia llega a unos extremos en el que en el mes de mayo ya abandonó a su suerte esta comunidad autónoma y dijo que los mejor los presupuestos para el 27. Fíjese qué importante la fecha del 29 de julio para las extremeñas y los extremeños que van a poder tener encima de la mesa un proyecto político con unas cuentas. Y fíjense los ritmos y las respuestas que da la problemática de los castellanos, castellanas, leonesas y leoneses el señor Fernández Mañueco.
0: Más asuntos en clave socialista. Desde el PSOE de Castilla y León esperan que la huelga de médicos contra el nuevo Estatuto Marco que promueve el Gobierno se solucione cuanto antes, aunque rechazan que estos paros sean la causa del aumento de las listas de espera. Desde el partido de la oposición piden al consejero de Sanidad y Bienestar Social, Alejandro Vázquez, que haga su trabajo e incremente las plazas de formación sanitaria especializada y aplique la ley de incentivos para plazas de difícil cobertura. legislatura. Esta mañana han comparecido en Valladolid el secretario de Organización del PSOE autonómico, Daniel de la Rosa, quien ha destacado las 120 iniciativas parlamentarias en materia sanitaria presentadas en las Cortes y también la portavoz en este área del Grupo Socialista, Virginia Jiménez, quien ha exigido un plan para cubrir las merecidas vacaciones de los profesionales en verano y atender el aumento de población en algunos municipios de la comunidad.
17: Consejero hace lo de siempre, improvisa, porque es incapaz de elaborar un plan que incluya el verano como una variable. La Junta anuncia 6.453 contrataciones estivales, pero hay que analizar la letra pequeña. De esta cifra, solo 1.095 corresponden a atención primaria y para toda Castilla y León únicamente se prevén 144 contratos de médicos de familia y 10 de pediatría. Imagínense lo que son 10 pediatras para toda la comunidad autónoma. Y nosotros tenemos muchas preguntas que año tras año le venimos preguntando al señor consejero y él, a pesar de saber lo que ocurre, no hace absolutamente nada. ¿Cuántas camas hospitalarias se van a cerrar? ¿Cuántos quirófanos?
0: Daniel de la Rosa ha dicho que el grueso de las proposiciones no de ley se han presentado para denunciar las importantes carencias y el deterioro que tienen las dotaciones e infraestructuras de nuestro sistema sanitario de salud pública en Castilla y León. Se refiere a los hospitales, a los centros de salud, a los centros de especialidades y también, sobre todo, a la insuficiente capacidad, ha dicho, en el servicio para poder prestar un servicio de calidad, sobre todo en el medio rural.
18: Hablo de falta de profesionales, de especialistas, y en este sentido quiero que sirvan como ejemplo proposiciones presentadas por el Grupo Socialista para la rehabilitación y reforma de diferentes hospitales comarcales y hospitales provinciales, como el del Río Carrión en Palencia, los Montalvos en Salamanca o el Clínico Universitario en Valladolid, la falta de especialistas en el Hospital Santiago Apóstol de Miranda de Ebro en Burgos, las listas de espera que hemos denunciado en el Hospital del Bierzo, en León.
0: El Grupo Parlamentario Popular acaba de responder y ha acusado al Partido Socialista de Castilla y León de recurrir a medias verdades, cuando no directamente a la mentira, dicen desde el PP, en su valoración sobre la situación de la sanidad en la comunidad. Y reprochan a los socialistas que traten de autonomizar un conflicto que ha generado el gobierno de Pedro Sánchez. Así lo ha manifestado la portavoz adjunta del Grupo Parlamentario Popular, Rosa Esteban, quien ha recordado que la huelga de médicos en contra del Estatuto Marco del gobierno de Sánchez es precisamente contra el Ejecutivo Central y no contra el gobierno de la Junta de Castilla y León. Y buscamos una última hora en relación a los incendios forestales que están acechando a Castilla y León. El incendio de Castropodame en la provincia leonesa, elevando a IGR2 en la tarde de ayer, evoluciona de forma favorable, aunque se mantiene la evacuación preventiva en las poblaciones de Turienzo Castañero y San Pedro Castañero, y la población de Matavenero está en prealerta por si fuera necesaria su evacuación o confinamiento en las próximas horas. Escuchamos al delegado de la Junta en la provincia de León, Eduardo Diego.
19: El incendio de Castropodame, declarado IGR2 en la tarde de ayer, evoluciona de forma favorable. En estos momentos se trabajan en dos zonas, una zona que es zona este, en la que va dirección Torre del Bierzo, donde se está trabajando con medios aéreos y también medios terrestres, con el fin de alguna forma de atajar los puntos calientes que en esa zona pues están detectados. Y por otro lado, también se está trabajando en la zona oeste, en la que tiene que ver en el, digamos, en el sur de lo que es Turienzo y lo que es San Pedro, y que es en dirección a la población de Castropodame. Ahí de alguna forma se está cerrando el perímetro, también se está trabajando con medios aéreos y terrestres, y en estos momentos pues Castropodame pues no corre peligro. Peligro la población. Mantenemos desalojados dos poblaciones, en este caso Turienzo y también San Pedro Castañero. Los dos siguen desalojados. Veremos cómo evoluciona el incendio de cara a un posible realojo en las próximas horas, pero de momento están desalojados y en estos momentos son las únicas poblaciones que están desalojadas. También decir que medios están, pues tanto del propio sistema y operativo de la Junta de Castilla y León, como también del Ministerio, también en este caso la UME, y también con el apoyo en los momentos puntuales necesarios por parte de los bomberos, tanto de Diputación como de Ponferrada, están trabajando en el territorio. Ahora mismo son 82 efectivos los que están trabajando en Castropodame, con 4 helicópteros, así como pues motobombas helitransportadas, así como personal de tierra. Y en conjunto a este incendio, en conjunto, ahora mismo en la provincia de León, en este incendio, así como el que tenemos en La Baña y el que tenemos en Ponjos, en Montes de Ponjos, pues en total son unas 140 personas, 140 efectivos los que están trabajando, incluyendo tanto maquinaria, medios aéreos, así como personal terrestre.
0: Vamos con la información del tiempo.
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0: Daniel Angulo, cuéntanos, buenas tardes.
21: Hola, buenas tardes, amigos oyentes de Vive Radio y Vive Castilla y León. Nos encaminamos a lo que son los días, digamos, de más calor del verano. Normalmente dice el refrán castellano que por de Santiago a Santa Ana llega el verano a la montaña. Bueno, pues este año no va a ser así exactamente en esos días. En este fin de semana vamos a tener un paréntesis entre olas de calor que va a hacer que este próximo fin de semana el ambiente sea muy agradable. Pero vamos con lo que ha pasado esta pasada madrugada, este amanecer, en el que, bueno, hemos tenido temperaturas, podríamos decir, bastante llevaderas, bastante normales. Nada de esos 25 grados de los que han tenido en otras zonas del Mediterráneo. Aquí en Castilla y León, las mínimas, por ejemplo, en León, ha sido de 15,4. La más alta en Zamora, 18,8. En Palencia, 15 grados. En Valladolid han tenido una mínima de 17 grados. En Salamanca, 15,1, muy llevadera. 16 ha sido la mínima de Ávila, 18,5 en Segovia, 15 en Soria y 14 en el aeropuerto de Burgos. En 15,5 grados han tenido en el centro de la capital. Bueno, como digo, temperaturas mínimas, amanecer bastante llevadero, fresco, como suele ser habitual en verano aquí en Castilla y León, pero ojo a las máximas porque hoy va otra vez jornada muy calurosa. Los cielos están despejados, el sol va elevándose poco a poco en el cielo, calentando la superficie, se calienta también el aire en contacto con la superficie y hoy las temperaturas máximas pues volverán a superar los umbrales establecidos, seguiremos con la ola de calor. En Valladolid y Zamora se esperan 36 grados, igual que en Burgos, en el resto estarán sobre 35 grados, en el resto de capitales de provincia. Esta tarde, bueno, pues los cielos estarán despejados por Burgos, Soria y Segovia. Aparecerán algunas nubes de desarrollo en el norte de León y nubes altas por León y Palencia, por el noroeste sobre todo. Atención, mañana viernes. Ya empiezan a notarse cambios. Mañana un amanecer algo más templado, con unas mínimas que van a estar, pues en general, entre los 15-16 grados. Como digo, amanecer más templado que hoy. Y a mañana empieza a entrar viento de componente suroeste, este viento nos traerá aire más húmedo y eso hará que bajen las temperaturas. De hecho, ya mañana en Zamora se van a quedar con 30 grados, en el resto entre 30 y 31 grados. Un día ya de calor, podríamos decir, normal de esta época del año. Y por la tarde, atención, nubes de desarrollo con tormentas y chubascos, tanto en el noroeste, en zona del Sanabria, norte y noroeste de Zamora, también en el norte de León y norte de Palencia. Podría haber algunas tormentas y algunos chubascos. En el resto, otra jornada de cielos despejados. Pero esas nubes, como digo, que entrarán por el noroeste, nos indican ya los cambios que habrá durante el fin de semana. Y es que el sábado, día de Santiago, llega una vaguada de aire frío en altura, tendremos chubascos sobre todo en la mitad norte y, muy importante, descenso notable de temperaturas. Un fin de semana que será bastante llevadero y agradable. Nada más, muy buenas tardes.
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0: Menos de un minuto para llegar a las 3 de la tarde, nos vamos a despedir. Estaremos de vuelta mañana viernes a partir de las 2:10 con un nuevo programa de Vive Castilla y León. Gracias por escuchar un día más al otro lado de la radio. Gracias a Carlos Monsalve por su trabajo en la parte técnica. Servicios informativos de Vive Radio. Pasen buena tarde y sean felices. Hasta mañana, adiós.

0: ¿Qué tal? Buenas tardes. Los incendios han quemado ya 108.000 hectáreas en España, cuatro veces más de la superficie calcinada en la misma época de 2025, según datos aportados por la ministra de Transición Ecológica y Reto Demográfico, Sara Hessen en la SER.
1: Cinco incendios de especial relevancia que todavía están activos: el de La Mierla y Selas en Guadalajara, el de Amorox y Villa del Prado, Toledo, Madrid, ese que comparten, Castropodame en León, y uno nuevo que entra esta mañana, Burgondo en Ávila. También hay otros tres incendios que siguen estando presentes y activos. El nivel de gravedad todavía no está en las mismas circunstancias que estos cinco, en Soria, en este caso en Segovia, y en Huelva.
0: Centenares de vecinos han sido evacuados por los fuegos. En algunas zonas ya han podido regresar a sus casas, como en la localidad soriana de Barcones o en Rábano de Aliste, mientras que otros siguen desalojados por el peligro de las llamas. En Castilla y León son varios los incendios activos a esta hora, algunos muy peligrosos. En nivel 2 de gravedad, el máximo, están el incendio de Burgondo en Ávila y el de Castropodame, en la comarca leonesa del Bierzo. Además, aunque esta mañana se han rebajado a IGE R1, también siguen muy atentos en la provincia de Soria al desarrollo del fuego de La Mierla, originado en Guadalajara, cuyas llamas amenazan desde hace días al sur de

0: retirado a casa, sobre todo de amigos y de familiares, aunque tenemos en Matachana un centro de evacuación que se está gestionando Cruz Roja y que es en primer lugar donde la gente acudió la noche de ayer.
1: En IGR 2 también se encuentra desde ayer el incendio de Burgondo, en la comarca bulense del Tiemblo. Un fuego muy activo, muy complejo, cuyas llamas han obligado a evacuar esta mañana a un centenar de vecinos de la zona de Puente Nueva, donde los medios trabajan para controlar el fuego. Escuchamos a José Francisco Hernández, delegado territorial de la Junta en la provincia de Ávila.
2: Tenemos dos núcleos urbanos amenazados, el municipio de Navaluenga, aproximadamente a 1.500 metros el frente de llama, el que en ese momento era la cabeza del incendio, y el diseminado de Burgondo, de Puente Nueva, que estamos hablando de un conjunto de personas afectadas, distintas edificaciones.
1: Hay más fuegos activos en la comunidad, ambos en nivel 1, el incendio de Brieva en Segovia y el de Murias de Ponjos en León. Desde ayer por la tarde la comunidad está en situación operativa 2, dado que estos incendios forestales pueden afectar gravemente a la población y a bienes no forestales. Y el tiempo no ayuda a frenar la propagación de los fuegos. Son días de mucho calor en toda España. Casi todo el país está hoy en aviso por altas temperaturas. Alerta roja en Murcia y el litoral de Alicante y Valencia, donde se pueden alcanzar los 44 grados. Además, varias comunidades están en aviso naranja y el nivel es amarillo en 5 provincias de Castilla y León: Ávila, Burgos, Segovia, Soria y Valladolid. José Luis Rodríguez Zapatero ha negado con rotundidad que ejerciera influencias para el rescate por el gobierno de la aerolínea Plus Ultra, defendiendo al mismo tiempo que su actividad profesional como consultor siempre ha sido respetando la legalidad. El expresidente del gobierno ha roto su silencio hoy en Televisión Española con Javier Ruiz.
3: Presidente, ¿se ha corrompido usted?
4: No, en absoluto. Siempre mi actividad profesional como consultor ha sido respetando la legalidad.
3: Presidente, ¿ha vendido usted influencias? ¿Ha traficado usted con favores políticos?
4: Jamás, absolutamente. Y este procedimiento que va de eso, pues se va a acreditar, porque nadie va a poder decir que hice ninguna sola influencia, ni siquiera que hablé con nadie, ni de la SEPI, ni del gobierno, para el rescate de Plus Ultra. Eso es así, va a ser así y por tanto tengo una convicción absoluta en mi inocencia.
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